aquí estoy. ¿Cómo se encuentra Villavicencio a esta hora de la noche? 7:06. Hoy es miércoles de salsa, ¿no? 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Vamos a tener música en vivo.

como es Villacentro. Todos invitados, ¿no? Todos invitados. Villados somos todos, Villados somos todos. Llega la agrupación Ensamble. Marc Anthony, el grupo Galé.

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Buenas noches, son las 7:36. ¿Cómo se encuentra Villavicencio a esta hora? Las mujeres hermosas escuchan salsa. Por supuesto, Salsa Corazón en 97.3. El trancón, ¿cómo está el trancón? 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

0: estamos en vivo a esta hora. Hola, buenas.
1: Buenas noches para saludar en el mes del amor y la amistad.
0: Sí.
1: A mi señora esposa Rubiela Celillano de parte de Ramón José Fernández en Villavicencio, El Meta.
0: Eso. De amor y amistad. Ay, ya estamos de buena amistad. ¿A quién van a saludar? ¿Tienen alguien especial para saludar? Al 305-53-7399. Estamos de amor y amistad. 305-53-7399. ¿A quién va a saludar? ¿A quién le va a desear? ¿A quién le va a decir que la quiere, que la ama? ¿O a quién le van a decir que lo aman? Hay mujeres que en amor y amistad deberían o hacen una atención dedicatoria a un hombre. Sí, ya lo pueden hacer. Al 305-53-7399. Arriba de salsa, arriba de salsa. Nota de voz. Nosotros los hombres también nos merecemos un saludito, ¿no? De amor y amistad, ¿no? Diga de verdad. Un saludito, hombre, amistad a los hombres sería muy bueno.

escuché. Wow, esta canción me fascina. La que viene me encanta. La que viene de terceras, mejor dicho, solo éxitos. El grupo Niche tiene 3 minutos 38, maestros. Algo que se quede. Ya viene Gali Galeano, La Cita. Wow. Y Adolescentes Orquesta Virgen. Estás escuchando Salsa Corazón con Arnold Gómez.

Llega Gali Galiano. Muchas gracias, las direcciones de Willy Sotomayor. Es un placer, mi nombre es Arnold Gómez. La Secretaría de las TIC, las comunicaciones, al mando de Juan Carlos Aguilar. Los dejamos con la mejor salsa del mundo. Tito Nieves, Adolescentes Orquesta y por supuesto el maestro Gali Galiano. Muchas gracias por estar con nosotros. Mañana es jueves de salsa. 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Chao, mi nombre es Arnold Gómez. Los dejo con salsa, corazón, el Prime Time.

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Buenas noches, don David, ¿cómo le va? Buenas noches, doña Marta, es un placer. Si me he vestido de negro no es por luto, créanme. 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Le aceptaría, doña Marta, un cafecito, de preferencia bien cargado. Debería tomarse, don David, algo fuertecito, para que esté más relajado.

¿Qué diablos hago aquí? 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

hago tratar de estar mejor. Feliz jueves. Bienvenidos a Villavo FM. Una feliz mañana. Gracias por venir, Villavo FM. Estamos listos, nuestras líneas activadas. WhatsApp 305-53-7399. Recuerden que hoy es el debut de Yo Te Escucho. La línea de apoyo emocional Yo Te Escucho se traslada a la radio. Sí, al FM, a Villavo FM. Después de las 7 de la mañana, un programa de la gestora social de nuestra ciudad, Claudia Milena Guevara, y la producción de la Secretaría de las TIC con la Secretaría de Salud y la S Municipal, un espacio para ese apoyo emocional que muy seguramente muchos y muchas necesitan. Llega ahora a la radio. Hoy, después de las 7 de la mañana, debutamos con Yo Te Escucho. Bienvenidos, gracias. Ya les voy a compartir el dato del pico y placa. Ya viene el padre Giovanni para acompañarnos con la primera recarga de fe del día. Andrés Cepeda, y el día, o mejor, los días se van acortando porque el próximo 28 de noviembre será el gran concierto de Andrés Cepeda, Parque Las Malocas. Vamos a llevar a 5 parejitas al palco. Tengo ganas, invitados por Villavo FM, la radio de todos.

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musical de tantos años con esta última producción de Ricardo Montaner, que se despide de su carrera musical con esta más reciente producción, Para que seas feliz. Somos Villavo FM, recuerden, hoy hay pico y placa para vehículos particulares. Hoy es jueves, le corresponde a los vehículos particulares con placas terminadas en 1 y en 2. 1 y 2, recuérdenlo, es la restricción hoy para vehículos particulares. A las 7 en punto llega Yo Te Escucho. 7:30, las noticias de Villavo al día y más sorpresas que van a ir encontrando en la radio de todos. Alex Sintek, feliz mes del amor y de la amistad.

0: apenas es 3 de septiembre, pero es que el tiempo se pasa tan rápido. Recuerden que en octubre vendrá el mes de los clásicos a Villavo FM. Octubre será el mes de los clásicos. Apenas es 3 de septiembre, pero les voy contando que en octubre vendrán de nuevo los clásicos a Villavo FM. 40 años tiene historia esta canción de Mother Talking, Brother Louie. Año 1986, uno de los hits masivos más importantes, memorables de este dúo de synth pop alemán. Brother Louie. Solo pasaba por aquí para recordarles que octubre está muy cerca. Viva en septiembre, pero vivir el mes de los clásicos a Villavo FM.
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0: Ya tendremos tiempo. Mucha, muy buena música. Es lo que nos va a seguir impulsando el éxito aquí en Villavo FM, la radio de todos. Recuérdenlo, hoy después de las 7, yo te escucho. La línea de apoyo emocional de la S Municipal llega a la radio después de las 7 de la mañana hasta las 7:30. Profesionales, psicólogos, ayudas espirituales, porque es importante oírlos y tratar de fondo el tema de los problemas emocionales. Llega Yo Te Escucho a la radio, 7 en punto. Zoom, Zoom Estéreo.

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2: 6 de la mañana, 31 minutos. Sí, hoy es el debut de Yo Te Escucho, la línea de apoyo emocional de la S Municipal. Llega a la radio todos los jueves después de las 7 de la mañana, aquí en Villabo FM, la radio de todos. Por ahora, desearles un feliz jueves. Ya es como la antesala del fin de semana, se abre el portón del fin de semana, ya están abriéndose las puertas de un nuevo fin de semana, de un nuevo descanso. Vamos a tomarnos un cafecito, vamos a meterle ganas a lo que queda de esta semana para que nos vaya bien, para que por lo menos llegue el sábado y el domingo y estemos más tranquilos, que logremos nuestros objetivos, las metas que nos hemos trazado, los compromisos que hay que cumplir esta semana. Yo quería hacerles una invitación y mientras me voy tomando mi cafecito y oímos los acordes del arpa, el cuatro y las maracas, invitarlos a la gran, al gran congreso arquidiocesano. Recuerden que la arquidiócesis de Villavicencio está celebrando sus 22 años y se van a conmemorar este fin de semana, este sábado, a partir de las 11 de la mañana. Será la Eucaristía, puertas abiertas desde las 9. Allí van a poder almorzar, hay carne a la llanera, sancocho, lechona, todos los alimentos, presentaciones artísticas y obviamente la Eucaristía del Padre Chucho. Será este fin de semana, están invitados al gran congreso arquidiocesano, la arquidiócesis que está cumpliendo 22 años. Felicitaciones. Y allí vamos a estar sirviéndole al Señor, por supuesto. Venga, quiero presentarles a este artista. Nace en Villavicencio, se llama Cristian Garzón. Una carrera musical que se destaca por la fusión que le impregna la música llanera tradicional con mensajes de fe, de contenido cristiano y un enfoque espiritual. Esto le permite a su música transmitir ese mensaje evangelístico y positivo a través del ritmo nativo del folclor llanero, del sablo, del arpa, el cuatro y las maracas. Y esta canción que se llama Necesito Más, un artista nuestro de Villabo, Cristian Garzón, como un homenaje a nuestra música llanera.
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3: Gracias, gracias, siempre gracias a Dios por estos espacios maravillosos y estas recargas de fe en esta nueva temporada aquí en Villavo FM. Y le queremos dar las gracias al padre Giovanni Ochoa, es el párroco de la parroquia San Miguel Arcángel, que se ubica ahí en el barrio Ariguaní, ahí cerca al Vizcaya. Un abrazo, padre Giovanni, gracias. Hoy nos levantamos dándole gracias a Dios por nuestras familias. Dele hoy gracias a Dios por su familia. Padre Giovanni, esta oración hoy para que infinitamente le agradezcamos a Dios por cuidar de nosotros, por cuidar de nuestra familia, nuestros alimentos, por ese hogar que apareja para muchos de nosotros, por ese techo que apareja para nosotros, por darnos la paz, por la cercanía con ese regalo maravilloso que son nuestras familias. Padre Giovanni, me alegra mucho saludarlo. Muy buenos días.
4: Sotico, Sotico, hemos iniciado un día con la bendición del Señor, para agradecer, a la vez encomendar las actividades de este día. Del libro de los Proverbios, en el capítulo 6, 20. Hijo mío, obedece el mandamiento de tu padre y no lo abandones, la enseñanza de tu madre. Palabra de Dios. Amado Padre, este día quiero darte las infinitas gracias por todo lo que a mi alrededor creas, porque tengo seres que me quieren bien, es que están cuidándome siempre, porque mi familia y yo hemos despertado con bien para poder compartir un día, para querernos más, fortalecer nuestros vínculos, rescatar muchos valores, respeto, la obediencia, la sinceridad, la lealtad, en fin. Bendito seas, Padre de amor. Me concedes un nuevo día para poder regocijarme en tu amor tan sublime y a la vez misterioso, para poder recibir el cariño en la mirada de los hijos, de la familia, contar también con la bendición de ellos, de los amigos en los momentos de alegría y de angustia. Que Dios los bendiga siempre en el nombre del Padre, del Hijo y del Espíritu Santo. Amén. Un fuerte abrazo para todos, llenos de bendiciones en el Señor.

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3: Pasado mañana, un nuevo especial de Villavo Top 20, los especiales. Más hits, más clásicos en la radio de todos. Y ahora, a las 7 en punto, hoy debutamos con Yo Te Escucho, la línea de apoyo emocional de la S Municipal, que ahora llega a la radio para después de las 7 de la mañana.
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2: Solo regálenos unos minutos y ya debutamos con Yo Te Escucho, la línea de apoyo emocional que llega a la radio este y todos los jueves después de las 7 de la mañana. Feliz día hoy en Villahue FM, la radio de todos.

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0: Cada mañana hay motivos para agradecer, nos dice Sebastián Yatra en esta canción que se llama Gracias por un día más. La canción que define lo que queremos realizar a través de este espacio de la gestora social acompañada por la Secretaría de Salud y la S Municipal, con un grupo de profesionales y psicólogos, psiquiatras, guías espirituales que estarán siempre aquí para ustedes, los que nos oyen. De verdad que es un placer poderles dar la bienvenida a Yo Te Escucho en la radio. Tenemos una línea de apoyo emocional, la Administración Municipal tiene una línea de apoyo emocional que ahora llega a la radio para decirle a la gente, tranquilo, aquí estamos, nosotros los escuchamos. Si usted necesita que alguien lo escuche, si usted necesita un apoyo, una guía, aquí estamos nosotros. Doctora Claudia, pues ese es su espacio, Yo Te Escucho en la radio, un espacio creado para los temas de salud mental.
1: Buenos días, Moni. Buenos saludos a los doctores que nos acompañan en este inicio de programa. Yo Te Escucho, la verdad, muy contenta, dándole gracias a Dios por permitirnos realizar este espacio tan bonito para que todos los oyentes, nos los que nos quieran llamar, participen. Al doctor Fernando, muy buenos días. A la doctora Sandra, buenos días. La doctora Janet Sierra, secretaria de salud, buenos días. Moni, Willy, buenos días. Contenta de estar nuevamente aquí visitándolos y no, feliz de empezar este nuevo programa, como ya lo dije, y contenta, y esperamos la participación de todos los oyentes y que la verdad pongamos un granito de arena y les podamos ayudar en lo que tocar el corazón de todos los oyentes.
0: Ese es el objetivo principal, ¿no? Extra micrófonos, doctora Claudia, hablábamos con los doctores que nos acompañan en la mesa de trabajo y todos tenemos algún síntoma de problemas con la salud mental y emocional, la ansiedad, la angustia, el estrés, bueno, lo que sea. Eso poco a poco lo vamos a ir tratando y vamos a tener cada jueves a las 7 de la mañana un tema diferente. Vamos a invitar a nuestros oyentes a que se comuniquen al 305-53-7399. Usted nos puede enviar una nota de voz o nos puede escribir contándonos acerca de lo que está sucediendo, si usted requiere una guía, si de pronto usted tiene algún problema, siente algún tipo de angustia, y vamos a estar cada semana tratando un tema independiente. No quiere decir que porque el tema es suicidio usted no se pueda comunicar con nosotros. De las llamadas de ustedes también depende lo que se va a tratar en este programa, con sus llamadas, con sus notas de voz o con sus textos. Se nutre el programa precisamente para que nuestros profesionales vayan sabiendo cuáles son esos temas que más importan en nuestra comunidad y para que los podamos tratar. Quiero saludar al doctor Fernando Mancera, que nos acompaña en esta mañana. Doctor Mancera, bienvenido.
2: Bueno, muchas gracias. Un muy buen día para toda la audiencia de Villao FM. Saludo especial a nuestra gestora. Agradecer por este importantísimo espacio para tocar temas tan sensibles como nuestra salud mental.
0: Muy bien. Y a la doctora Sandra Moreno, que nos acompaña en esta mañana también. Doctora Sandra, bienvenida. Usted es de la línea de apoyo Yo Te Escucho, ¿no?
3: Sí, buenos días, Mónica. Muchas gracias. Un saludo para toda la ciudad de Villavicencio, igual para la gestora. No, yo vengo de la línea de apoyo emocional Yo Te Escucho, la línea que está pues en Villavicencio, para ayudar a toda la comunidad dentro del proceso de escucharlos, orientarlos desde la parte psicológica.
0: Muy bien, este es un trabajo que se hace en conjunto, liderado por la gestora social Claudia Milena Guevara, pero también con el acompañamiento de toda la institucionalidad, especialmente de la Secretaría de Salud y de la S Municipal. Doctora Janet Sierra, tenemos este espacio para nuestra comunidad, ¿no? Un tema bien importante, el de la salud mental.
4: Sí, muchísimas gracias, Mónica, muchísimas gracias, gestora social, por este espacio tan bonito que ha recreado para que todos estemos hoy al atentos y pendientes de nuestra salud mental. A todos nuestros oyentes que están hoy en sus casas, en sus hogares, vía al trabajo, bendiciones, un bonito día. No está lloviendo, Mónica, nos ayuda a alegrar un poco, ¿cierto? Willy, muchas gracias porque siempre está tan madrugador. Y de verdad un saludo muy especial a la S con el trabajo que venimos haciendo en conjunto con la doctora Miriam, con la línea Yo Te Escucho. Es una línea que nos ha venido ayudando a atender las urgencias y las que no son urgencias, porque a veces no es solo la urgencia, uno necesita que alguien le escuche. Por eso hoy, Mónica, usted nos ha congregado en este bonito programa, estamos dándole la bienvenida, esperamos estar muy atentos. Doctor Fernando, un gusto tenerlo hoy acá en la cabina, a la doctora Sandra, y esperamos que muchas personas que no conocen del programa llamen hoy, pregunten, y aquí estaremos atentos para atenderlos.
0: Muy bien, doctora Janet, pues las expectativas son grandes. No sé si será bueno a nivel psicológico y emocional tener expectativas, pero sí las metas con este programa son grandes. Dios nos da la posibilidad de hacerlo y queremos que Dios siempre bendiga este programa. Así que con el favor de Él damos inicio. El tema de hoy, doctor Fernando, es la angustia y la ansiedad que se vive por los continuos temblores. Sin lugar a dudas, el 2026 ha sido un año en el que se ha sentido más los temblores que en cualquier otro año. Y el terremoto sucedido hace 20 días, pues obviamente nos tiene con mayor angustia. ¿Es normal que estemos todos como con ese síndrome del temblor?
2: Bueno, frente al tema de la ansiedad creciente por los eventuales procesos sísmicos que se han presentado a nivel nacional, pues quiero hacer de pronto una aclaración con unos datos. La percepción que tenemos a nivel mundial es que está temblando más, pero las cifras reales nos muestran otra cosa. Entonces, el sistema geológico colombiano nos muestra las estadísticas que se viven a nivel mundial y podemos decir que en el año se pueden producir hasta 500.000 sismos, ¿sí? Esos 500.000 sismos no quiere decir que hayan crecido cada año, quiere decir que tenemos más equipos tecnológicos de detección y podemos percibirlos más. Además que las redes sociales, los sistemas de información, pues nos bombardean con muchísima información que nos hace aumentar el estado de ansiedad o percibir de una manera diferente lo que viene sucediendo. Lo que pasó recientemente en Chocó, en Colombia, no es nuevo. De hecho, se registra a nivel mundial sismos por arriba de 7 a 7.9 en un número de 15 eventos al año, ¿sí? Entonces digamos que eso viene pasando siempre, estamos en un planeta geológicamente activo, ¿sí? Pero nuestra percepción de los sismos que vienen más pequeños, cuando estamos hablando más pequeños, son sismos de magnitud de 4 a 3.
0: Sí, entre 3 y 4.
2: Entre 3 y 4, que de pronto no son percibidos tan fácilmente, los sistemas geológicos los activan y los alertan, y los sistemas de alertas pues nos ponen en estado de emergencia. Entonces, todo ese tipo de situaciones nos hace tener una percepción diferente de la realidad. Entonces, lo primero que le quiero compartir a la comunidad es que no es que esté temblando más, es que se están detectando más porque tenemos más equipos, más monitoreo, más rastreo de estos eventos y la percepción pues cambia.
0: Eso me lleva entonces a preguntarle si, como en la mayoría de los casos, la tecnología y las redes son los que nos están llevando precisamente a este tema de las angustias, esas alertas que nos emiten de sismo, los teléfonos, lo hemos tenido,
1: sí,
0: ¿no, doctora Claudia?
1: Sí, yo no le tengo esa alerta a mi celular, la verdad, porque ¿no? Me da como miedo, porque qué tal cada rato como avisándome, sí, vibrando, se asusta uno.
0: Hemos evacuado el edificio muchas veces solo por la alerta.
2: Sí, de hecho, el estado de salud mental a nivel mundial pues es bastante demandante. De hecho, ya las personas manejamos a nivel mundial estadísticas de que 2 de cada 10 personas padecen algún tipo de afección mental y ese tipo de situaciones lo exacerban. Hay una definición de ansiedad que no es clínica, pero que nos puede ayudar a entender un poco esto. La ansiedad la definimos también como una exacerbación de la incertidumbre por el futuro, por cosas que seguramente no van a pasar, ¿sí? Entonces ese exceso de preocupación nos pone en estado de ansiedad, de insomnio, agitación y en el tema de sismos pues efectivamente también nos afecta nuestro día a día, nuestro desempeño. También tenemos datos de que por lo menos posterior a un evento sísmico hay una afección de salud mental que es evidente, tanto en niños, en población adolescente como en adultos mayores, y esto nos ha incrementado algunas de las atenciones de consultas y de emergencias, sobre todo en pacientes crónicos con estados hipertensivos, cardiópatas.
0: Doctor Mancera, vamos a escuchar a la comunidad, quien ya hay en el teléfono 300-553-7399. Tenemos ya comunicación y retornamos con el tema.
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6: Y queremos darle la bienvenida a Ana Delcy. Gracias por participar y por empezar a conectarse con este momento tan emotivo. El apoyo emocional de la S Municipal de la Secretaría de Salud llegó a la radio. Y queremos saludarla, Ana Delcy. Muy buenos días.
7: Buenos días. Doctora Sandra, buenos días. Gracias por permitirnos poder expresar las inquietudes que tenemos al respecto de estos programas de la salud mental. Los adolescentes es un tema que yo sé que es muy difícil, pero que cuando uno empieza a estar en esos zapatos, se da cuenta que los chicos de nuestras épocas no son iguales a estos chicos digitales. Piensan que la vida es simplemente dar un clip y todo cambia. Lo importante, doctora, es poder llegar a las aulas con unas terapias para los chicos. Mire, ellos lo piden a gritos porque la verdad es difícil llevar a un adolescente, es difícil escucharlo, pero también es difícil que no haya quien lo haga, que es lo más grave. Entonces yo sí agradezco que ustedes a través de esta emisora, de la alcaldía, de la secretaría, puedan realizar programas ahora, importante, con las juntas de acción comunal. Eso es algo importante porque hay alguien que apoye, hay alguien que está, alguien que va a estar para estos jóvenes que son y serán empezando y terminando un futuro de nuestro país. Entonces yo sí le agradezco. Buen día.
0: Y pues queremos agradecerle a Nadelcy que se comunicó con nosotros. Miren, uno de los temas que tenemos dentro de nuestro listado, ¿no, doctora? El tema de la adolescencia, un tema difícil para manejar y más en estas épocas de redes y de tecnología. Ya quedó listo dentro de la programación que se tiene, Nadelcy. Mil gracias y estaremos contándoles a través de las redes y a través de las promos aquí en la emisora cuáles son los temas que vamos a ir tratando cada jueves precisamente para que ustedes estén atentos. Bueno, continuamos hablando del tema de hoy, que es el de los temblores, la angustia que se vive a raíz del terremoto, nos decía el doctor Fernando Mancera. Hombre, tal vez tenemos la misma actividad sísmica durante muchos años, pero el tema de las alertas en los teléfonos, todo lo que se maneja en redes, pues obviamente que ha exacerbado. ¿Qué se conoce por parte de las personas, doctora Sandra? ¿Qué es lo que más sienten como angustia en el pecho? No sé, taquicardia, lo llaman. ¿Qué es lo que más sienten precisamente por esto?
3: Gracias, Mónica. Sí, señora. Pues nosotros hemos pasado por situaciones de dificultades porque venimos tiempo atrás con la situación que tuvimos en el 2020 de la pandemia, en donde generó, pues, lamentablemente esos estados de ansiedad, esos estados también de depresión. Y ahorita, pues, lamentablemente con la situación que sucedió en el país, que fue el 10 de agosto, con el movimiento telúrico que hubo y todo lo que se presentó, esto hace que aumente el que las personas estén en estado, pues, de ansiedad. ¿Qué sucede cuando una persona está en estado de ansiedad? Se presenta la hipervigilancia. Cuando la tierra tiembla o cuando la tierra se mueve, la persona se pone en estado de alerta. Sentimos temor, sentimos angustia, porque nos presentamos o nos vemos en una situación donde creemos que vamos a perder la vida, y que sí, lamentablemente, muchos de nuestros colombianos perdieron la vida, pero otros pues están en el momento, gracias a Dios, pudieron salvarse, pero quedan con todo con esa sintomatología. Entonces quedan con la hipervigilancia, empiezan a sentir angustia todo el tiempo, se empieza a sentir taquicardia, muchas veces se sienten temblores en el cuerpo, temblores en las manos, temblores en las piernas, sudoración constante. Entonces es cuando empezamos a sentir, decía el doctor que la tierra seguía moviéndose, y entonces cuando uno empieza a decir se está moviendo, sí, y empieza a tener esa angustia todo el tiempo, va a volver a temblar, ¿qué va a pasar conmigo? Tengo que empezar a listar las cosas que en algún momento me van a servir para poder salvaguardar mi vida, y es donde empezamos a sentir todo, a desacerbarnos frente a esta situación. Entonces es muy importante, primero que todo, pedir ayuda. Nosotros somos seres sociales y sabemos que siempre nos vamos a necesitar unos a otros. Entonces es muy importante pedir ayuda, poder hablar de la situación en la cual se vivió o cómo nos sentimos en este momento. Al pedir ayuda, también identificar ciertas cosas, como cómo nos sentimos físicamente, si sentimos temor todo el tiempo, si sentimos los síntomas que expresé antes, o si en algún momento empezamos a tener alteraciones en el sueño. También se presentan las alteraciones en el sueño. Claro. O irritabilidad. A veces uno piensa, yo estoy irritado todo el tiempo, entonces tengo discusiones con mi hijo, tengo discusiones con mi esposo, con todo mi grupo familiar, en mi lugar de trabajo, y muchas veces bien lo que es que se presenta una ansiedad en alto nivel que se tiene que trabajar y que se tiene que tocar con especialistas.
1: ¿Listo? Doctora Sandra,
3: sí,
1: quiero hacerle una pregunta. Y si me sucede todo eso, tengo esos síntomas, ¿dónde puedo llamar? ¿Dónde me pueden colaborar?
3: Sí,
1: para
3: sí, uh-huh. Sí, señora. Gracias, gestora, por la pregunta. Nosotros en Villavicencio tenemos una línea de apoyo emocional que se llama Yo Te Escucho. Dentro de la línea tenemos 9 profesionales con todas las capacidades para poder prestar los primeros auxilios psicológicos a la comunidad Villavicencio. Los números donde ustedes pueden comunicarse es el 018-931-089, en donde ustedes pueden llamar o pueden chatear con nosotros al 316-390-7010. La línea es 24 horas. La línea no para, todo el tiempo estamos en atención a los usuarios. Había una pregunta que la señora Ana Elsie, que fue la que nos llamó a preguntarnos. Nosotros desde la línea también hacemos trabajo comunitario. Las profesionales tenemos un tiempo para salir a comunidad donde nosotros hablamos de todos los temas que necesita la comunidad, en universidades, en colegios, con juntas de acciones comunales.
8: Ella hablaba precisamente de las juntas, ¿no?
3: Nosotros articulamos con las juntas de acciones comunales, lo que es pues nuestra jefe y lo que es la coordinadora, articulan todos estos temas para que nosotros como profesionales estemos en el lugar y se realice el trabajo a campo. ¿Qué es lo bonito también de esta labor? Que nosotros hacemos escucha activa dentro de la comunidad. Entonces tenemos el tiempo de poder hablar con la gente, poder orientarlos, darles el tema que se pueda tratar, pero también entramos a abordar para que todas estas personas las podamos llevar a la línea, les podamos dar los servicios y los podamos direccionar a la comunidad Villavicencio.
8: Y tenemos comunicación precisamente también en nuestra línea de acá de Villa UFM.
6: Claro que sí, Moni, se pueden comunicar al 305-53-7399 todos los jueves. 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
6: Y queremos oírlo, mi amigo Pedro Gómez, un usuario de la línea de apoyo emocional Yo Te Escucho, y quiero que oigamos este testimonio. Pedro, buenos días.
9: Buenos días, Willy, doctores, mesa de trabajo, ¿cómo están?

0: de personas profesionales que están ahí para estar pendientes, para aconsejar y para guiar. Le agradezco a la emisora, le agradezco a todos por el tema.
1: Pues cómo nos alegra escuchar a las personas que dicen, sí, yo llamé y tuve un apoyo, he podido seguir una ruta, porque hay muchas personas que están solas y hay otros que están acompañados pero se sienten solos, o están acompañados pero no quieren causar un problema para su familia, ponerles esa carga de decir, yo me estoy sintiendo mal emocional y mentalmente, ¿no? Entonces tienen unos profesionales que los ayudan. Está con nosotros la doctora Miriam Lema, ella es la gerente de la S municipal, de donde se deriva esta línea de apoyo emocional. Doctora Miriam, así como el caso de Pedro, ¿cuántos casos más hemos tenido en lo corrido este año?
2: Bueno, yo pienso que es muy importante realmente destacar la labor que se viene realizando en la línea. Nosotros, con corte al 15 de julio, hemos atendido 665 personas, sí, y hemos asistido a campo para salvar vidas 47 personas. Esta línea, yo pienso que en Villavicencio ha generado una confianza enorme en las personas, porque la promoción que nosotros hacemos respecto a la línea también es, si hay alguna persona que quiere conversar con alguien, que se siente sola, puede hacerlo sin ninguna dificultad. Ese solo hecho para nosotros es muy importante. Y como hace poco lo acabo de señalar nuestra profesional que labora en la línea, que es también de destacar que trabajamos las 24 horas uh-huh. del día. Siempre hay un profesional recibiendo las llamadas, y a través de los dos mecanismos que acabamos de señalar, que es una línea completamente gratuita, ¿sí? Y también el seguimiento que ellos vienen haciendo. Entonces consideramos que es un gran aporte del gobierno hacia la ciudad de Villavicencio en temas de salud mental, que ha generado confianza, la gente la reconoce y valora esa posibilidad que tiene de intercambiar con otras personas.
3: Y algo importante que nos decía la doctora Sandra ahorita es que ahí los escuchan, y lo que dicen no le cuentan a nadie, o sea, eso queda ahí secreto para que la comunidad, para que la gente esté tranquila y segura que lo que está diciendo ahí queda ahí, o sea, no lo van a contar, no lo van a divulgar a nadie. Entonces pueden llamar tranquilos, que ahí los escuchan, los van a apoyar, y aparte no van a contar las cosas que les están diciendo. Entonces pueden llamar tranquilamente a esa línea.
4: Sí, doctora, lo que se dice es muy cierto. Las 9 profesionales que estamos en la línea, nosotros pues manejamos el secreto profesional y toda la integridad que se maneja desde la S municipal para salvaguardar la información de cada una de las personas que acuden a la línea. Es importante que sepan que nosotros, dentro de nuestra gestión, obvio, le vamos a pedir ciertos datos, sí, porque al pedirse ciertos datos, nosotros hacemos un proceso que se llama canalización. ¿Qué es la canalización? Es cuando nosotros enviamos a cada uno de los usuarios a su respectiva EPS. Uh-huh. Y a la EPS vamos a solicitar todo lo que es la atención psicológica, psiquiátrica, y en muchos casos de trabajo social, porque se nos han presentado situaciones de trabajo social. Entonces, estamos articulados, estamos haciendo un trabajo transversal desde la ES, desde la alcaldía, desde las CPS, para que nosotros hablemos el mismo lenguaje y le podamos brindar la ayuda a toda la comunidad villavicense. Entonces, es importante que todas las personas que se comuniquen con nosotros tengan la tranquilidad de que les vamos a salvaguardar su información.
1: Dato clave que da la doctora Sandra: aquí no se queda, no es solamente la llamada del momento, no es solamente la contención momentánea, sino que se sigue todo un proceso, porque es la importancia que tiene esa persona que llamó y radica en que realmente requiere un apoyo. No es algo del momento, no es algo por cumplir con un contrato, no, es porque estamos enfocados en la persona. Bueno, el tema de hoy: los temblores, esa angustia constante de que nos estamos moviendo, de que la tierra se está moviendo, de que va a haber terremoto, de que Bababanga, de que Nostradamus, de que el señor de la Chivera, que todos esos que aparecen en redes dando un montón de premoniciones, nos tienen angustiados, que el 19 de septiembre se viene otro. ¿Qué hacer con eso, doctor Fernando? ¿Cómo poderle bajar a ese estrés y a esa angustia? El día que nos toca, como dice el dicho, cuando te toca ni aunque te quites, y cuando no te toca ni aunque te pongas.
5: Bueno, frente a la extrema ansiedad que nos produce este tipo de situaciones,

0: sociales y a los escenarios tan apocalípticos que nos ponen las redes sociales, pues decirle a la comunidad que hay que mantener la calma, que primero hay que informarse de fuentes confiables, ¿sí? Existe un síndrome que está de moda, que es el síndrome del sismo fantasma, que es la sensación de que se nos está moviendo el piso aunque no esté pasando absolutamente nada. Una persona lo siente, lo dice en voz alta, replica y se vuelve una bola de nieve que genera pánico en muchos sitios, en hogares y en trabajos. Entonces, la invitación es primero a informarnos de fuentes confiables, ¿sí? A tener presentes de que estamos en un planeta que es sísmicamente activo. Y ante episodios de ansiedad profunda, de agitación, pues es importantísimo trabajar en los primeros auxilios psicológicos. Los primeros auxilios psicológicos no implica que los debe hacer un profesional de la salud, cualquiera de nosotros los puede hacer. Simplemente es poner a la persona que está en el episodio de ansiedad en un lugar seguro, sacarlo de su entorno mental con técnicas como la respiración profunda. Hay una técnica que es la técnica de respiración consciente 447. Inhalas 4 segundos, sostienes 4 segundos y exhalas por 7 segundos. La respiración consciente nos ayuda a enfocarnos un poco en el sí mismo, en nosotros mismos. Entonces nos saca un poco de la paranoia. Otro es mantener nuestras rutinas habituales, ¿sí? No cambiarlas. Lo siguiente es la actividad física regular, que nos ayuda muchísimo a la parte mental. Mantener una adecuada higiene del sueño, acostarnos a unas horas adecuadas y limitar mucho lo que es la información no confiable. O sea, limitar el bombardeo de nuestra mente de desinformación, que realmente es lo que nos está afectando. Entonces la invitación es a eso. Hay otros episodios que sí requieren apoyo terapéutico, entonces asistir a nuestras líneas de apoyo terapéutico, buscar apoyo profesional si ya es necesario. Si ya tenemos episodios de ansiedad que se nos están de pronto sumando a episodios depresivos, de minusvalía, donde la persona tiene ya problemas cognitivos para memoria, concentración, orientación, donde no se concilia el sueño, pues es un evidente caso en el que se necesita apoyo seguramente farmacológico y terapéutico. Pero las primeras estancias, digamos que las podemos manejar inicialmente mediante primeros auxilios psicológicos, las técnicas que les mencioné, y tratar de ser selectivos un poco en la información que tenemos, que recibimos pues diariamente.
1: Bueno, muy bien, Doc. Y para la doctora Sandra, sin lugar a dudas, esto que mantenemos en la mano a toda hora, ahora hasta para ir al baño, nos está haciendo un daño enorme. ¿Qué podemos hacer al respecto? El teléfono.
2: Sí, Mónica, lamentablemente nosotros, el doctor Fernando lo decía ahorita, que debíamos no exponernos todo el tiempo. Entonces, lamentablemente, estamos escuchando las noticias todo el tiempo, que nuevamente sucedió en Colombia, que sucedió pues lo que sucedió en Nepal también, lamentablemente. Entonces, estamos todo el tiempo scrolleando y mirando las redes sociales, qué está sucediendo. Entonces es importante que nosotros evitemos estar mirando todo el tiempo en el celular este tema. Este tema es una acción contaminante y quiero hacer énfasis en que la gente entienda que para el cerebro todo el tiempo está en un plano. Entonces lo que nosotros vivimos y lo que nosotros vemos, el cerebro siempre lo va a tomar como real. O sea que si yo veo un video donde está sucediendo algo grave o impactante, yo voy a sentir el temor, voy a sentir la angustia. Entonces estamos reforzando ese sentimiento, ese pensamiento, lamentablemente. Entonces la otra es que en el teléfono, tú sabes, Mónica, que el algoritmo siempre va a repetir. Entonces al repetir algoritmo, no debemos hacer eso.
3: Doctora Sandra, sí, precisamente señora. Estaba yo comentándole a la doctora Mónica, digo, que efectivamente son inteligentes. Los teléfonos nos conocen más de lo que nosotros creemos y pensamos. Leen nuestro pensamiento, por eso siempre sabemos que los algoritmos buscan volvernos a lo que nosotros estamos buscando.
1: Nos vuelven chicuca, literalmente, porque vemos
3: usted
1: algo
3: piensa,
1: de eso
3: y piensa en viaje y le llegan todo lo que tiene que está pensando y entonces ahí sí empieza, le llegó que el Perú se inundó, que Chile también, que
1: Nepal, en el cañón del Colorado, entonces se está acabando el mundo.
3: Pero adicional a eso quiero decirle, al comienzo la doctora Claudia dio un tique, de pronto mucho no le pusimos suficiente cuidado. No tengo en mi teléfono esa alarma. Yo tampoco, doctora. Yo me permito una tranquilidad. ya con todos los mensajes de auxilio de otros temas tengo, pero sí, pero no es que cada cinco minutos me esté pitando porque se movió el carro y el teléfono me pitó. No, ese es liberar un poquito también esa ansiedad y no tener, pero hay personas que lo primero, ya descargó, ay, el celular le dice a uno cuando está temblando. Dios proveerá.
1: Pues la verdad, yo también voy a quitar esa alarma. No, ese es un Mónica, tip que voy a iniciar a partir de hoy.
3: Además,
1: angustia, es una angustia constante.
3: Pero como dijo el doctor Fernando, ya hay suficiente información, ¿cierto, sí, doctores? Ya, con lo que dijo hoy, yo ya quedé.
4: Sí,
1: bueno, bastante. Llegamos al final de esta primera emisión de Yo Te Escucho en la radio, la línea de apoyo emocional que cuenta con psicólogos y con psiquiatras que los acompañan en esos momentos en que ustedes requieren de un apoyo, de una ayuda. Ahora está en la radio todos los jueves a partir de las 7 de la mañana, de 7 a 7 y 30. Ustedes se pueden comunicar al 305-53-7399. Quiero agradecerles a los doctores Sandra Moreno y Fernando Mancera por acompañarnos en esta mañana, y a la secretaria de Salud, Janet Sierra, a la directora de la ES, la gerente de la ES, la doctora Miriam Lema, pero sobre todo a la doctora Claudia, que le ha dado libertad a este programa en la radio, porque estamos muy preocupados por el tema de salud mental. Y desde ya usted nos va a hacer un anuncio, ¿no, doctora Claudia?
5: Sí, señora, así es. El próximo 10 de septiembre, que se conmemora el Día Mundial de la Prevención del Suicidio, entonces vamos a estar hablando de ese tema aquí. Entonces, las personas que se quieran comunicar con nosotros, aquí estamos para escucharlos también. Entonces, ahí, y no, y agradecerle también a los oyentes que participaron, sí, hoy. Gracias por sus llamadas, y agradecerle también a la doctora Sandra, al doctor Fernando. Muchísimas gracias por acompañarnos y darnos esos tips y esas y muy buenas mensajes, buenos consejos.
1: Consejos, sí, señor. Siempre los necesitamos.
5: Gracias, doctora Miriam y doctora Janet, también por estar aquí con nosotros.
1: Pues dentro de 8 días, queriéndolo Dios, estaremos acá nuevamente con ustedes hablando del suicidio, prevención del suicidio, un tema que nos ha dado muy duro aquí en Villavicencio con el tema del Puente de la Azotea. Se ha hecho muchísimas cosas, el Puente de Mesetas, pero vamos a estar hablando de eso y acá siempre van a tener una ayuda. Un abrazo gigante para todos y lo más importante, cada vez que usted abra sus ojos, dé gracias por un nuevo día.
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0: 7:36 y a esta hora les damos la bienvenida a una nueva emisión de Villavo al Día a través de 97.3 Villavo FM. Bueno, ustedes escuchan todavía de fondo algunas voces. Acabamos de finalizar la primera emisión de Yo Te Escucho en la Radio. Para quienes hasta ahora se conectan, les contamos que iniciamos todos los jueves a las 7 de la mañana un trabajo a nivel emocional, espiritual, psicológico, Yo Te Escucho en la Radio, liderado por la gestora social, en el que profesionales, psiquiatras, psicólogos, guías espirituales están acompañando a nuestra comunidad en temas de salud mental. Hablamos acerca de ese síndrome que se vive ahora con los temblores. Y vamos a estar hablando el próximo jueves del suicidio. Así que los invitamos a quienes apenas se conectan a que los jueves estén conectados también con Yo Te Escucho en la Radio. Ahora sí, nos vamos a las noticias, no sin antes saludar a mi compañero de emisión Edgar Zapata y a don Willy Sotomayor, que está desde temprano con nosotros.
1: ¿Qué tal, Mónica? Excelente programa el que se acaba de presentar, dirigido por la gestora social, la doctora Claudia Milena, la Secretaría de Salud. Y bueno, todo este equipo que está interactuando para llevar este importante mensaje a todo Villavicencio. Excelente.
2: Un abrazo y nos vamos de una a la calle para contarles cuál es el pico y placa para el día de hoy.
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2: Vehículos particulares tienen restricción en la movilidad. Placas terminadas en 1 y en 2. Placas terminadas 1 y 2. 1 y 2. Recuérdenlo, por favor. Vehículos particulares con placas terminadas en 1 y en 2 tienen pico y placa hoy en dos horarios del día, de 6:30 a 9:30 de la mañana. Y vendrá un nuevo horario de restricción para vehículos particulares con placas terminadas 1 y 2 y será de 5 de la tarde a 8 de la noche. Recordarles que la línea que está delimitando el polígono está exenta de la medida y usted puede transitar por ella sin ningún inconveniente. Y hoy para taxis amarillitos tienen placas terminadas en 0, restricción en la movilidad. Taxis, placas terminadas en 0, ellos tienen pico y placa todo el día y aplica para ellos en toda el área urbana de nuestra ciudad. Así está funcionando hoy el pico y placa.
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0: Como un hecho inaudito, calificó el alcalde Alexander Vaquero los costos que debe asumir la administración municipal para cubrir los servicios funerarios de personas fallecidas como consecuencia del conflicto armado en otros municipios del país y cuyos cuerpos son trasladados a Villavicencio. El mandatario señaló que a la capital del Meta se le está trasladando una responsabilidad que no le corresponde, relacionada con la atención de los cuerpos de personas muertas en combate en otras regiones. Escuchemos al alcalde Alexander Vaquero.
4: No, indudablemente que la administración, el gobierno nacional, siga asumiendo esa responsabilidad, que no nos lo trasladen a nosotros, nosotros no tenemos esa capacidad. Y acá hay muchos temas para analizar, porque es que Villavicencio tiene... Acá opera el Palacio de Justicia, la rama judicial, y acá entonces nos pueden traer gente de otros municipios que termina el municipio subsidiando, que es lo que nos pasa con la morgue. Yo hice en días pasados una denuncia. Hay que resolver un tema de profundidad, y es que recae en la ciudad capital la responsabilidad cuando hay enfrentamientos y hay lamentablemente víctimas de enfrentamientos. Nos traen acá a la morgue y terminan de acá, de otras ciudades, de otros municipios, de otros departamentos, y vienen y los traen acá y nos toca a nosotros empezar. Yo creo que es el momento, y voy a valerme del representante de la Cámara, doctor Darwin Castellanos, para empezar a trasladar este tipo de situaciones que nos preocupan, que nos traen es una carga financiera al municipio cuando no tenemos la capacidad financiera. Cuando la hay, perfecto, pero hoy no la hay. Y es el colmo.
0: Es el colmo porque cada vez se registran enfrentamientos con víctimas mortales en otras regiones y los cuerpos están siendo trasladados a la morgue de nuestra ciudad, como lo decía el alcalde, asumiendo costos que no pueden ser asumidos. Él ha pedido al gobierno nacional que asuma estos costos derivados de las situaciones y que evite continuar trasladándose a Villavicencio, cuyos recursos, dijo, son necesarios para atender prioridades, como por ejemplo inversión social, el programa de alimentación escolar PAE y las necesidades en los territorios.
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1: 7:40 minutos en la mañana y en cumplimiento de la resolución 2646 de 2024 que reconoce la labor de quienes están a cargo del cuidado de personas con discapacidad, la Alcaldía de Villavicencio a través de la Secretaría de Salud dio a conocer el procedimiento para realizar la inscripción en el Registro Nacional de Cuidadores de Personas con Discapacidad. Las personas interesadas deberán acercarse al quinto piso de la Alcaldía de Villavicencio, sede de la Secretaría de Salud, de lunes a viernes, entre las 8 de la mañana y las 11:30 de la mañana y de 1 a 4:30 de la tarde. Para realizar el trámite deberán presentar la cédula de ciudadanía, el documento de identidad de la persona con discapacidad y el certificado con discapacidad. También será necesario acreditar el parentesco cuando corresponda. En el caso de hijos se deberá presentar el registro civil de nacimiento, mientras que los esposos o cuidadores sin parentesco deberán aportar el documento que certifiquen la relación debidamente autenticada ante notaría. En los casos de persona no hábil para tomar decisiones, se deberá contar con un documento extrajuicio por notaría. Si no vive con el papá o la mamá, adjuntar documento de custodia de la persona responsable del menor. Una vez recibida esta documentación, la Secretaría de Salud realizará la verificación correspondiente. Cuando se cumplan los requisitos, se programará una entrevista que podrá realizarse mediante llamada telefónica o de manera presencial en la sede de la Secretaría de Salud. De acuerdo con el reporte de la Dirección de Salud Pública a través del programa Vulnerables, con corte al 30 de agosto de 2026, se han registrado 370 cuidadores en Villavicencio. En el 2024 fueron inscritos 367 cuando la ciudad fue seleccionada para desarrollar el registro como plan piloto. Y con este proceso, la Administración Municipal busca facilitar el acceso de los cuidadores a las acciones de apoyo previstas por el Estado y contribuir al reconocimiento de la labor que realizan junto a las personas con discapacidad.
0: Villavo FM. ¿Y a qué suena Villavicencio cuando un turista nos visita? Pues para responder esta pregunta y poner en valor la historia y la cultura de la ciudad, el Instituto de Turismo avanza en la implementación de guiones históricos estandarizados. Esto es una herramienta que permitirá a guías y prestadores de servicios turísticos narrar los principales acontecimientos de la capital del Meta. Alberto Espitia es guía turístico, periodista y profesional del Instituto de Turismo y es el encargado de construir los guiones y liderar los recorridos de presentación de estos contenidos.
5: Los recorridos les brindaron a estos estudiantes la oportunidad de confrontar aquello que han aprendido en sus hogares sobre la historia de Villavicencio con las historias narradas directamente en los lugares donde ocurrieron los hechos. Encontramos niños y niñas con una gran capacidad expresiva que no dudaron en compartir sus aportes y conocimientos, muchos de ellos basados en las historias que sus abuelos y familiares les habían contado. Al mismo tiempo mostraron una gran disposición para escuchar y descubrir nuevas narraciones sobre su ciudad. Fue especialmente significativo observar cómo a través de su imaginación lograron conectar ese pasado con el presente. A ellos les entregaron un pasaporte del Instituto de Turismo de Villavicencio con un sticker por cada lugar visitado. Eso convirtió el recorrido en una experiencia de descubrimiento, de apropiación y memoria, ¿no? De esta manera, pues, los estudiantes no fueron solamente receptores de información, se convirtieron en protagonistas de la historia que están ayudando a preservar y a transmitir.
0: Su implementación en los colegios Amigos del Turismo beneficia a estudiantes de media técnica que han orientado su proyecto de vida hacia áreas como la guianza y la administración turística.
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0: Y en las noticias regionales les contamos que hay alerta máxima en el municipio de Guayabetal porque enfrenta una grave crisis humanitaria y de movilidad debido a un recrudecimiento atípico e intenso de las lluvias invernales en la cordillera oriental durante estos últimos días. Tras registrarse una masiva acumulación de sedimentos, lodo y piedras arrastrados por la corriente, el nivel del agua superó la capacidad hidráulica y el puente El Local colapsó. El mismo del que había estado hablando nuestro representante Darwin Castellanos. Él hizo una visita, dejó evidenciado lo que estaba sucediendo y esto colapsó el día de ayer, dejando completamente incomunicadas a 11 veredas del municipio y afectando la conexión con sectores como Acacías, en el departamento del Meta. Cerca de 700 familias, estamos hablando más o menos de 2.500 personas que quedaron en situación de aislamiento severo en el sector rural, y ante la falta de transporte vehicular se han reportado alarmantes imágenes de campesinos, mujeres, niños que están arriesgando sus vidas al cruzar a pie por tramos inestables o por estructuras dañadas sobre los ríos crecidos para poder abastecer o ir a trabajar.
1: Y en la vereda Lagos del Dorado, jurisdicción de Miraflores, Guaviare, las fuerzas militares ejecutaron un bombardeo contra el Frente Carolina Ramírez de las disidencias de las FARC. El objetivo era alias El Tigre, cabecilla señalado de coordinar ataques en Meta, Caquetá y Guaviare, y el operativo dejó 8 guerrilleros muertos, 3 capturados y 2 menores recuperados. La operación fue apoyada por inteligencia aérea y terrestre, aunque aún no se confirma si el Tigre está entre los abatidos. El Ministerio de Defensa aseguró que se trata de un golpe estratégico contra la estructura criminal que controla rutas de narcotráfico en la región.
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2: Bienvenidos a este jueves, hoy es 3 de septiembre y los indicadores económicos, las divisas, las monedas y el mercado cambiario y el peso colombiano, que mantiene una racha histórica de apreciación frente a las principales divisas debido a la debilidad internacional del dólar y el flujo constante de las remesas. Hablemos del dólar, hoy la tasa representativa del mercado registró una fuerte baja diaria de 43 pesos con 45 centavos, hoy estaba cotizando a 3.140 pesos. El euro está hoy a 3.641 pesos y sigue la tendencia bajista del dólar frente al peso colombiano. Hablemos de los commodities y las materias primas. El petróleo Brent, de referencia para Colombia, cotiza el barril hoy a $95.07. Retrocedió levemente un 0.6% tras haber tocado máximos de un mes por temores geopolíticos. El petróleo Witty, la referencia estadounidense, cotiza hoy a $90.51 el barril y muestra una caída similar del 0.6%. Hablemos del precio interno de referencia para el café colombiano, la carga de 125 kilogramos y el grano colombiano, que vive una época de oro en los mercados internacionales gracias al factor de escasez en competidores como Brasil y Vietnam. Hoy subió 29 pesos y está cotizando a $2.97 la libra. Moni,
0: señor,
2: ¿qué es lo que más está exportando hoy Colombia?
0: ¿Lo que más exporta?
2: Te tengo un ítem de 4 productos que están exportándose, o 5 mejor, de manera eficaz.
0: ¿Y todavía están los tradicionales como las flores y el café?
2: Todavía, Mori. Uh-huh. En el quinto lugar, el oro y las piedras preciosas. Uh-huh. Las exportaciones de oro han ganado terreno sustancial como activo de refugio en los mercados internacionales. El cuarto producto de mayor exportación de Colombia es el floricultor, las flores y los capullos frescos. Uh-huh. Las rosas, claveles, crisantemos colombianos consolidan al país como el segundo proveedor mundial de este sector. ¡Qué importante! Sí. El tercer lugar es para el café, el té y las especias. El café suave lavado colombiano lidera los ingresos del sector no minero energético debido a sus precios récord. El segundo producto de mayor exportación de Colombia es el carbón, y las briquetas mantienen volúmenes muy altos de venta hacia mercados europeos y asiáticos que buscan asegurar su matriz energética. Y el primer lugar, el petróleo crudo y los derivados. Sigue siendo el rey indiscutible de las exportaciones de valor total y representa el mayor ingreso de divisas para el país, aprovechando los precios internacionales sobre los $90, Moni.
0: Muy bien, pero qué bueno que todavía Colombia siga con este tipo de exportaciones, aunque hay que mejorar en el tema de la minería, ¿no? Esos mineros todavía viéndose afectados.
2: Estos son los indicadores económicos de hoy en Villavo al Día.
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0: En nacionales les contamos que la Fiscalía General de la Nación y la juez 104 Penal Municipal Ambulante de nuestra ciudad de Villavicencio revocó formalmente la libertad condicional de Alexander Díaz Mendoza, alias Calarcá, el máximo cabecilla del bloque Jorge Suárez Briceño, perteneciente a las disidencias del Estado Mayor Central de las FARC. La medida judicial ordena su captura inmediata y la reclusión en un centro carcelario intramural tras ser declarado persona ausente debido a su actual condición de prófugo en la clandestinidad. El beneficio de suspensión de órdenes de captura que protegía alias Calarcá quedó anulado definitivamente. La fiscal general de la Nación, Luz Adriana Camargo, ha firmado la resolución que reactivó los requerimientos judiciales contra él y otros 26 jefes disidentes. Esto ocurrió después de que el gobierno nacional, encabezado por el presidente Abelardo de la Espriella, diera por terminada la mesa de negociación con este bloque armado el pasado 28 de agosto. Recordemos que alias Calarcá está imputado por 8 cargos penales por delitos cometidos en el Meta, en Guaviare, Caquetá y Huila, homicidio en persona protegida, reclutamiento ilícito de menores, desaparición forzada agravada, tortura en persona protegida, fabricación, tráfico y porte ilegal de armas de uso privativo de las fuerzas militares.
1: Y un vehículo cargado con explosivos detonó frente a la estación de policía de Los Patios, norte de Santander. El ataque atribuido al ELN dejó un civil muerto y 11 heridos, incluidos 2 policías. El presidente de la Espriella encabezó un consejo de seguridad en la zona y anunció una ofensiva total contra el narcoterrorismo. El Ministerio de Defensa ofreció recompensas por los cabecillas responsables y reforzó la presencia militar en la frontera. El atentado revive el temor en la región, que ya ha sufrido ataques similares en años anteriores.
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0: Y en las noticias internacionales les contamos que el fenómeno del Niño se ha consolidado con una intensidad de magnitud excepcional, catalogado por agencias científicas internacionales como un potencial super niño o el niño del milenio. Pues de acuerdo con el informe oficial emitido por la Organización Meteorológica Mundial y respaldado por la ONU, existe un 69% de probabilidad de que este evento sea el más intenso jamás registrado en la historia moderna, superando los devastadores hitos climáticos de 1982, del 97 y del 2015. En el Pacífico Ecuatorial Centro Oriental, las temperaturas del agua alcanzaron anomalías críticas entre -2.2 y -2.6 grados centígrados por encima del promedio a mediados del mes de agosto. Bajo la superficie del océano, a unos 300 metros de profundidad, se detectó una inmensa burbuja de agua caliente con temperaturas de hasta 8 grados superiores a la media histórica, y los modelos meteorológicos señalan una probabilidad cercana al 100% de que el Niño se mantenga activo hasta febrero del 2027.
1: Y Nepal ya suma más de 1.200 muertos por devastadoras riadas. Las inundaciones que arrasaron el centro y norte de Nepal han dejado 1.200 fallecidos y más de 4.200 desaparecidos. Los deslizamientos de tierra destruyeron aldeas enteras y afectaron centrales hidroeléctricas, dejando sin energía miles de hogares. Las autoridades continúan la búsqueda de trabajadores atrapados y familias incomunicadas. La tragedia se considera una de las peores en la historia reciente del país, y organismos internacionales como la Cruz Roja y la ONU han enviado brigadas de ayuda humanitaria.
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2: Bienvenidos a los deportes de este jueves, Diego Blandón, los sports de Villavo al Día.
6: Buenos días, Willy, para usted, todos los compañeros de la mesa de trabajo y los oyentes de Villavo FM 97.3. Sí, señor, empezamos con la Vuelta a España. Estamos en una maratón noticiosa en el día de hoy. Entonces, empezamos con la Vuelta a España en la etapa 11 que se disputó entre Cartagena y Lorca, en 153 kilómetros, que fue ganada por el británico Matthew Brennan. Es su tercera victoria etapa durante esta Vuelta a España. Digamos que los colombianos sigan conservando su buena participación, especialmente Harold Tejada, Santiago Buitrago y Juan Felipe Rodríguez, quienes llegaron al mismo tiempo en el día de ayer con el ganador. Y el mejor colombiano mantiene su posición, que es Harold Tejada, y Santiago Buitrago mantiene la camiseta de la montaña, y hoy lo veremos en acción cuando empiece la gran montaña. La clasificación general sigue siendo comandada por Henry Marx del equipo Movistar, sigue Primoz Roglic y Félix Gall de Austria, y los colombianos se mantienen lo mismo, octavo en la general, Juan Felipe Rodríguez 26 y Santiago Buitrago en el puesto 27. Para la etapa de hoy será entre Vera y Carlo Arto, una vuelta de la número 12 en 366 kilómetros y tendrá una llegada a 2.153 metros a la altitud del mar. Es un una alta montaña donde esperamos que los colombianos hagan una buena participación. Cambiamos de deporte, nos vamos para el US Open. Rápidamente decimos que otro de los favoritos, Carlos Alcaraz, remontó a Jaime Faría y avanzó a la siguiente ronda de descenso. Stanos Kipias derrotó también a Lori Harvin. Daniel Medvedev venció a Sebastián Gorny. Y por la parte femenina, Arina Sabalenka fue contundente y derrotó a Polina Latichenko. Y bueno, nos vamos a la pelotica y con noticias positivas porque ganó Llaneros, pasó a la siguiente ronda de la Copa Betplay. A pesar de que en los 90 minutos empataron 1-1 frente a Quindío, pues Quindío se fue adelante en el minuto 10 con gol de José Lloreda. Al minuto 44 alcanzó a empatar Llorelis Mena y a pesar de que Llaneros se quedó con 10 jugadores con la expulsión de Luis Miranda, pudo mantener este marcador y se fueron a penaltis, ganaron 4-3 y consiguieron el boleto a los cuartos de final. Estos partidos eran ida y vuelta, pero a raíz de los aplazamientos y acomodar el calendario, este partido solamente fue a un único partido, lo que le permite a Llanero avanzar a los cuartos de final de este torneo. Pero escuchemos las declaraciones del volante de Llanero, Juan Ramírez.
7: Obviamente entrar en ese poco tiempo y en la reposición, obviamente a tratar de aguantar y por qué no una contra, pero ya era pensando más en los penales. Me voy a meter un poquito en la intimidad que tuvimos en la charla ayer en el hotel. El profe nos dijo que teníamos que estar preparados para 90, para 45, para 5 minutos, para 3 minutos. Y bueno, yo creo que esa fue la clave. Por suerte, todos los jugadores que entramos y que cobramos, entramos concentrados. Teníamos la mentalidad de que queríamos ganar y que debíamos ganar. Y yo creo que así fue.
6: Bueno, con esta clasificación, Llaneros queda entre los 8 mejores de la Copa Betplay 2026 a la espera del ganador entre Real Cundinamarca e Internacional de Bogotá para conocer su rival en cuartos de final. La importancia de este torneo, viejo Willy, es que el campeón accede directamente a la Copa Suramericana, entonces eso es importante, que el equipo de la media Colombia siga ahí en la pelea por este cupo.
2: Qué bueno, hombre, Diego, qué buena noticia y muy buena racha la de Llaneros.
6: Pues por lo menos se sacudió de dos partidos que venía perdiendo en la Liga Betplay. Esperamos que tome esa senda victoriosa para que sigan los octavos de final y sigan este torneo avanzando y pueda alcanzar ese cupo a la Suramericana. Y finalizamos con el juego de capitalino, que fue para Santa Fe. Ganó 3-2 en un gran partidazo en el Campín de Bogotá. Los azules se adelantaron con Daniel Ruiz, pero Santa Fe remontó con Johan Torres, Franco Fagundes y Emerson Rodríguez. Andrés Estupiñán alcanzó a descontar en el minuto 72 y hoy rueda la pelota y juega su Gran América a las 4 de la tarde frente a Alianza Fútbol Club. Y cierra esta jornada el Deportivo Pereira frente a Independiente Medellín a las 8 de la noche, y siendo las 7:58 de la mañana, terminamos los deportes en Villavo FM 97.3.
2: Muy bien, Diego, cada vez más desmenuzadito, más complementadito, ¿no? Muy bien, muy bien, muy bien. Los deportes están aquí en Villavo al Día.
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0: Y en Villavo al Día queremos hacer un llamado muy especial a los jóvenes que se creen muy, no sé, estrato 7, 8, porque consumen tusi. Sí, no,
6: es como
0: han creído que consumir tusi es la gran maravilla y les da estatus. Y lo que no saben es que el tusi no trae ni 5 de lo que es originalmente el tusi. El falso mito del tusi, las investigaciones están mostrando que no es tusi B ni es droga de élite. Como se ha conocido popularmente, esta cocaína rosa se ha asociado durante mucho tiempo con ambientes nocturnos muy exclusivos, ¿no? Que no todo el mundo lo consumía, no el de la calle. Sin embargo, las sustancias comercializadas como tusi en este momento casi nunca contienen aquello que les dio el nombre. En muchos casos, las mezclas incluyen, oído a esto, ketamina, MDMA, cafeína y metanfetamina, con composiciones que pueden variar según la ciudad donde la hagan. Recientemente, la Secretaría de Salud de Medellín ha emitido una alerta porque hay casos, grave aumento en casos de isquemia y de necrosis que están asociados a este falso tusi.
6: Pero sí, le pregunto, Moni, ¿qué vicio da estatus? Yo pienso que es
1: ninguno,
6: ya...
1: no crea,
0: la gente es...
6: Pues bueno, ya quiero... obviamente es la mentalidad, sí, pero pues
0: es la
6: eso,
0: mentalidad. Recordemos
6: eso
0: que
6: es una mentalidad más bien pobre.
0: Si hablamos de los años 70, cuando la marihuana era el boom y empezó a llegar en los 80 la cocaína y la heroína, quienes consumían cocaína y heroína eran las personas de mayor estatus económico. Y así ha venido pasando. Y si lo ves, el bazuco lo consideran de estrato 0 y 1 y el tusi en este momento como si fuera estrato 7 y 8.
1: Fíjense que desde siglos anteriores, cuando la pipa era un símbolo de estatus en los hombres, en, sí, los varones, la pipa, muchos de los piperos, por decirlo así, murieron de problemas pulmonares.
0: Claro.
1: Fallecieron de problemas, claro, enfisema pulmonar, absolutamente todo, enfermedades.
0: Ningún
1: parecía estatus, pero ningún vicio genera estatus. La salud la va a cobrar más adelante.
6: Hasta el vapeo genera también mucho cáncer.
1: Claro.
6: Cree que porque no está directamente la nicotina, antes es peor.
0: Está
6: para...
0: llenando de agua sus pulmones.
6: Exacto, y un médico amigo que va al gimnasio dice que la gente está contrayendo más cáncer por ese tipo de consumir ese tipo de drogas, digámoslo así, como es el vapeo.
1: Bueno, y ya para finalizar, recordemos que mañana hay trasnochón en Villacentro, entonces
0: sí,
1: para ir anticipando de que la gente aproveche este trasnochón que va a ser desde las 6 de la tarde hasta las 10 de la noche en el Centro Comercial Villacentro, el primer gran centro comercial de los llaneros, que realizará su trasnochón de amor y amistad y una jornada que ofrecerá descuentos entre el 15 y el 50% en diferentes establecimientos. Así que aprovechemos esta buena temporada.
2: Un abrazo, gracias Mónica Mora, Edgar Zapata, Diego Blandón, Willy Sotomayor. Los jueves con Yo Te Escucho, la línea de apoyo emocional que se traslada a la radio. 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
2: La radio de todos en amor y amistad. Tres bloques de música en 3D. Tres canciones de un mismo artista. Un artista de amor y amistad. Les presento a Axel Patricio Fernando Viteven.
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2: Nace en Argentina, cantante, compositor. Ha sido galardonado con 5 premios Carlos Gardel, un MTV Europe Music Award, un MTV Latinoamérica 40 principales, un MTV Millennium Awards. Y uno de los artistas predilectos para este mes de amor y amistad, Axel. Sí, Axel es un artista perfecto para oír en amor y amistad, porque su repertorio equilibra perfectamente las baladas ultra románticas con himnos dedicados al valor de los amigos, a la complicidad del amor. Y una canción para dedicar en amor y amistad. ¡Amo! Axel, del año 2003. Y seguía hablando del amor con Tu Amor por Siempre. En el 2005 y para el 2011 nos regaló Te Voy a Amar de su álbum Un Nuevo Sol. Axel, un artista de amor y amistad.
16: No, no, no.
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4: Somos la radio de todos. ¿Cómo están? Muy buenos días. Good morning. ¿Cómo andan? Bienvenidos. Gracias por estar conectados con Villavo FM. Y los jueves, un poco más álgido el tema radial, pero me encanta que todo esto esté pasando en Villavo FM. Porque a partir de hoy y todos los jueves, la línea de

0: Hola, ¿cómo estás, mi Rikiki? Buenos días.
1: Buenos días, buenos días, buenos días, buenos días. ¿Cómo amanecen todos? Hoy jueves, quiero decirles que se me ha hecho una semana eterna.
0: Larguísima, ¿cierto?
1: Larguísima.
0: ¿Por qué?
1: No sé.
0: Uy, a mí también se me ha hecho larga. Yo dije, ¿pero por qué esta semana tan extensa?
1: Sí, muy, muy, muy larga se me ha hecho. Pero bueno, ya mañana, fin de semana, vamos a estar en la calle. Así que pendientes porque más adelante o mañana les estaremos dando el lugar exacto para que usted, taxista, primero participe por boleta para ir al concierto de Andrés Cepeda.
2: ¡Sí!
1: Y también para que puedan participar por cambio de aceite.
2: ¡Sí!
0: Y para que se peguen la calcomanía de Villavo FM.
2: ¡Sí!
1: Ahí está, pues.
0: ¡Ah! ¡Buenos días! Quiero saludar al mejor payaso que ha parido esta tierra.
3: Eso sí, señor.
1: No, esta tierra no lo parió.
3: Pero me adoptó.
0: Bueno, eso. Al mejor payaso que adoptó Villavicencio y el Meta y la Orinoquía.
3: Eso sí, señor.
0: Pero que parió tierra boyacense. Quiero saludar al mejor payaso, al más. Él es el Loco Payaso Piwi.
4: Don, muy buenos días, doña Lili, muy buenos días, doña oyente, doña oyenta, doños oyentis, doñas oyentus. Qué rico poder estar acá saludándolos, compartiendo con ustedes un día más. Decían ustedes que la semana...
0: ¿Un día menos?
4: ¿O un día menos?
0: ¿Qué sería ahí, payaso? ¿Un día más o un día menos?
4: A nuestra edad ya es un día menos.
1: Qué tristeza.
4: Claro.
0: Ay, no.
4: Ay, que voy a cumplir un año más. Que papi, ya es un año menos. Ya olvídate, ame. Decían ustedes que la semana se les ha hecho larga. Déjenme decirles que también tengo la misma impresión. Pero como dijo una amiga mía, a la larga uno se acostumbra, a la corta jamás. Entonces es necesario poder decir, ya casi vamos a terminar. Nos queda solamente hoy, mañana y toda la semana, colita de rana, sana que sana. Si no sana hoy, sana
1: mañana.
0: Mañana.
1: Hoy sí, payasito.
0: Hoy es el día de la higiene, Día Mundial de la Higiene. En todos los sentidos.
1: General.
0: En general, Día Mundial de la Higiene.
1: Hay mucha gente que le hace falta la higiene, ¿no?
0: Total.
1: No solamente corporal, sino en muchos aspectos.
0: Uy, sí, Lili. Yo sí soy, no sé si es que sea muy ginimiscoso.
1: Sí, obvio, mucho. Multiplicado por un millón.
3: ¿Qué?
0: ¡Ginimiscoso! Pero a mí, perdónenme por lo que yo voy a decir.
1: Ah, mire, se acaba de coger las manos.
0: No quiero ser discriminatorio con lo que voy a decir. Perdónenme.
4: Pero va a sonar,
0: pero va a sonar feo.
4: Si uno dice, no quiero ser tal cosa con lo que va a decir, es porque va a sonar.
1: Y mucho.
0: Pero miren, yo no puedo saludar a alguien que tiene las manos sudorosas. No puedo con eso.
1: Pero ¿y si no te das cuenta?
0: Ay, no. Bueno, sí. Cuando ya siento... ¡Ay!
4: ¿Pero por qué? Digamos, esa sensación es ¿por qué? ¿Porque usted sabe que es sudor o usted dice, hoy se manchará que estaba
0: no
4: en el baño?
0: No sé si es sudor, viene...
4: ¿Hoy se manchará que estaba en el baño?
0: Viene de meter las manos en el agua, no sé. Pero yo siento unas manos húmedas y no, inmediatamente yo siento... Se me ponen los pelos de punta, payaso,
4: ¿y es
0: no
4: así,
0: puedo?
4: ¿Y es así de gimiriscoso con todo?
0: Con todo, cuando alguien, una amiga, hola, ¿cómo? Y se me acerca y el beso en la mejilla y siento sudor en el cachete. No.
1: O sea que sí, payasito, mira cómo está.
0: No, yo no le puedo dar un paso. ¿No? Un beso en la mejilla, payaso.
1: ¿Qué te acuerdas que el payaso estuvo besuqueándonos hace como durante dos semanas?
0: Estuvo besuqueador.
4: Se me pasó ya.
1: Ya no. El besuqueadero.
4: Mañana arranco otra vez.
0: Y así muchas cosas. Yo veo a alguien con los zapatos sucios y no, y mismo yo digo, no, este man. No sabe que existen los cepillitos y el jaboncito.
1: Mi siniscocio es más por sonidos y olores.
0: Sonidos y olores.
3: ¿Sonido?
1: Sí.
4: ¿Cómo es el tema de los sonidos?
1: Que coman mal.
0: Uy.
1: Que mastiquen. Mal.
4: ¿Chasquien?
1: Sí, no, o sea, el que se hagan una limpieza profunda en sus dientecitos.
0: Uy,
1: yo siento que es también higiene, ¿no?
0: Claro.
1: Y el tema de los olores, porque el cuerpo humano, todo lo que produce, todos esos fluidos y olores son feos.
0: Claro.
4: Toxinas.
1: Todos.
4: Toxinas que...
1: O sea, a las axilas, feo. El sudor en general, malos.
0: ¿Los pies?
1: Los pies, feo. El fluido en las partes íntimas.
4: Nobles.

0: parte feo doble también.
1: Entonces, aquí la boquita, la gente con gingivitis, con...
2: ay. ¿Qué es gingivitis para los que no sabemos?
1: Un problemita de encías que genera muy mal aliento.
0: Okay. Sí, es terrible. Hoy es el Día Mundial de la Higiene. Espero que usted, no como muchos, que somos ginimiscosos, pues sí tenga cierta conciencia sobre que es importante mantener una buena higiene corporal, ¿no? Su perfumito, su locioncita.
2: El perfume, esa es una pregunta que pensé hacerla.
0: ¿Perfume es un disimulador de olores?
2: ¿Hace parte de la higiene o no?
1: No. Es no, como... porque como es dicho popular, y me van a perdonar el monitoreo constante que tenemos aquí, pero perfumar un bollo no es higiene.
0: Sí, es como un adorno, okay, ¿no? Que uno tiene ahí como que huele. Ay,
2: no, sí, porque sí, yo digo, no, dentro de mis prácticas higienicísticas, yo uso perfume todos los días. No, eso no, no es. Báñese bien.
1: Es claro, como si te despiertas, te alistas para ir al trabajo, al colegio, no te cepillas los dientes y te comes un chicle. Para no es higiene.
2: No, qué buen ejemplo.
0: Para mí una buena higiene es utilizar constantemente jabón,
2: sí,
0: desodorante,
2: sí,
0: talcos,
2: sí,
0: ¿cierto? Cremas, champú para el cabello, el acondicionador, y ya lo demás es adorno. La loción que usted se quiera poner es un adorno ahí, es un
1: accesorio más.
0: Un plus para que usted huela rico y ya.
3: Radio.
0: Pero papi, el perfume no puede disimular el mugre.
2: ¿Cómo aprendo con usted? Aprendo tanto.
0: Pero mire, como hoy se celebra el Día Mundial de la Higiene, ¿quieren saber qué se celebra en otros países del mundo?
2: Sí, sí, sí. Sí, por favor.
0: Mire, por ejemplo,
2: esa mañana me levanté pensando precisamente en eso, cuando abrí los ojos, yo dije, ¿qué se celebrará en otros lugares del mundo?
0: Por ejemplo,
1: fue una inquietud que te inquietud despertó. Que,
0: pues sí, te tengo la respuesta, payaso.
2: A ver.
0: Mira cómo somos aquí de formidables. En Canadá, por ejemplo, es el Día del Recuerdo de la Marina Mercante. En China se celebra el Día de la Victoria de la Resistencia.
2: La Marina Mercante, por lo general, es una señora que llama Marina que vaya a hacer mercado todos los días.
0: Son de esos barcos que transportan mercancía, containers y todo lo demás, ¿no?
1: Ah.
0: Los barcos mercantes. En China, por ejemplo, se está celebrando hoy el Día de la Victoria de la Resistencia sobre Japón.
2: Ah.
0: En China es el Día de las Fuerzas Armadas. Allá están celebrando el Día de las Fuerzas Armadas chinas. En Argentina, ve, boludo, están celebrando el Día del Ferretero.
2: O sea, lo de las ferreterías.
0: Lo de las ferreterías.
2: Ya.
0: En Australia es el Día de la Bandera. Allá están celebrando el Día de la Bandera.
2: Felicitaciones, entonces.
0: Australia.
2: En Australia, en australiano, feliz día, Sotomayor, porque feliz usted día es una bandera.
0: En Qatar se está celebrando el Día de la Independencia. Y la fiesta de San Marino.
2: En Australia, un niño se levantó y le dijo al otro, ¿a qué se dedica su mamá? Y el otro niño le dijo, ella es la bandera. Y dijo, ay, ¿verdad? ¿De qué país?
1: Bueno, ¿y qué?
0: ¿Y qué? En Túnez es el Día de los Caídos, payaso.
1: ¡Ah!
0: ¡Feliz día! Si tú estuvieras en Túnez, sería el Día de los Caídos. O sea que...
1: un amigo soldado caído.
0: Soldado caído. Míralo, míralo, a mí me dijo bandera. Payaso. Ay, no, ¿sabes qué? Ya, tenemos hasta ahí. Bienvenidos, gracias.
2: Vamos a comerciales también. Desde septiembre se siente. Ah, no, acá ya.
0: No, aquí no. No. Es septiembre, el mes del amor y la amistad.
2: ¿Puedo remediar lo del humorcillo? ¿Lo del chascarrillo? Aprovechando que hoy es el día de la...
0: el caído del humor. Respiración boca a boca, payaso. Acerca la boquita.
2: ¿Me vas a permitir participar activamente?
0: Bueno, por supuesto, payaso.
1: Hágale, payasito.
2: Aprovechando que es el día de la higienización.
0: Día de la higiene.
2: Eso es la higiene. Imagine que están unos manes ahí y llegó otro man. Llegó otro man, pero el man olía feito. ¿A ustedes les ha pasado que lleguen?
1: Sí.
2: ¿Suele
1: sí
2: pasar?
1: ¿Suele pasar?
2: Suele pasar. Y entonces el otro le decía, dígale usted. Y eso es incómodo.
0: Claro, decirle a otra persona que huele feo.
2: Eso es incómodo. Entonces el otro le decía, no, papito, no.
0: A mí dígale, no me dejes, ese chicharrón.
2: Dígale usted. Y yo, no, ¿yo qué le voy a decir? No, usted le tiene más confianza, dígale usted. Digo, ah, ya sé cómo. Mire, aprenda la forma para usted poderle decir a una persona que
0: huele feo,
2: su olor no es tan agradable. Ajá. De una forma cómica y respetuosa.
0: Ay, venga, ¿cómo sería entonces?
2: Entonces que vaina, se le acercó el man, ¿no? Y le dijo, ¿qué? Así olió, así. ¿Qué? ¡Uy! ¿Qué perfume está usando? ¿Qué? Le preguntó. Entonces, ajá, el otro clavo, todo chicanero, así sacó pecho. Y dijo, ah, es un perfume de lavanda. Y se quedó así mirando y dijo, revise porque parece que le murió un músico.
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0: Somos la radio de todos. Gracias. Ya viene el padre Manuel Penagos con el evangelio de hoy. Y los ángeles azules grabaron con Manuel Turizo, el despertador. Yo no he...

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0: 8 de la mañana, 40 minutos. Vámonos a la calle, chicos. Chicuelos. Y vamos a preguntarle a los oyentes cómo están hoy. ¿Qué están haciendo? ¿Qué están planeando? Si ya abrieron su negocio, su almacén, su emprendimiento. ¿Qué nos quieren mostrar? ¿Qué nos quieren ofertar? Recuerden que mañana es ¿Para dónde soy, no? Los viernes ahora vamos a armar plan los viernes y la gente nos va a invitar a algún lugar, a alguna fiesta. La sección de los viernes de ¿Para dónde soy? En Villavo FM.
4: Súper chévere. Mañana viernes también. No sé si el tic que le acaba de dar a Lili. El tic. Mañana hay algo.
0: ¿Qué es tic por sus siglas?
4: Telecomunicaciones.
0: ¡Qué payaso!
4: Inteligentes. Carlicísticas. No mentiras. TIC es. ¿Estamos hablando de los movimientos involuntarios?
5: ¿O de lo que significan
0: La sigla TIC en el sistema nervioso, porque hay TIC en tecnologías, TIC, ¿no? Es la abreviatura que describe un movimiento o sonido involuntario rápido y repetitivo. TIC. Pero no me muestra aquí. No me muestra aquí. Tic nervioso. ¿Por qué le llaman tic? Empezando por ahí.
4: ¿Pero es tic con qué?
0: Con T-I-C-S. Tics. Tics nerviosos.
4: Bueno, no sé. Es que, bueno, ¿por qué estoy diciendo que el tic?
0: Perdón, sí. Tic no es una abreviatura, perdónenme. Ni es una sigla. No. Simplemente es una palabra completa que describe un movimiento o un sonido involuntario rápido y repetitivo. Eso es que, ay, usted tiene un tic. ¿Por qué tiene ese tic? Uno tiene tics, C-S al final, ¿no?
5: No te creo.
0: Sí, y uno decía, es que tic, con C.
5: Pues claro,
0: no,
5: porque
0: tics.
5: Lo que digo tics es la Secretaría de las TIC.
0: De las TIC. Tecnología de la Información y la Comunicación.
5: De con las C comunicaciones.
0: Pero los TIC es con CS, TICs, nerviosos.
4: ¿Usted sabe qué le dijo una tablet a un computador portátil?
0: ¿Qué le dijo?
4: No te creo.
5: Ay,
0: payaso.
4: Estoy
0: nefasto.
4: Muy payaso.
0: Estoy nefasto,
4: estoy muy payaso. ¿Sabe por qué?
5: ¿Por qué?
4: Porque volví a dormir otra. Debe ser por eso. Lili, que le estaba diciendo que mañana hay un evento acá en Villavicencio.
5: Resulta que mañana, viernes, Villacentro se trasnocha. Para la gente que de pronto quiera encontrar buenos precios, mire que hace algún tiempo, cuando recién yo llegué acá a Villavicencio en el 2010, uh-huh. Villacentro era como el que más concurría yo con el Centro Comercial La Sabana, lo que ahora conocemos como Viva, porque vivía ahí en toda la Octava de la Esperanza. Y hace poco fui a Villacentro y dije, qué chévere que se haya vuelto a activar Villacentro, que hayan casi todos los locales estén ya con establecimientos pues comerciales de servicios y de productos. Y resulta que justamente allá, este viernes 4 de septiembre, hay un gran trasnochón a partir de las 6 de la tarde con descuentos desde 15, 30 y 50%. Este gran trasnochón es, el concepto es de amor y amistad, para que de pronto las personas que...
0: Ah, bien.
5: Mire, y además que no solamente está el tema de descuento, sino que hay show musical, hay DJ en vivo, hay premios para la gente que asista. Eso será desde las 6 de la tarde hasta las 10 de la noche.
0: Bien. Entonces mañana tienen una razón, un motivo para trasnochar.
5: Es como la gran apertura pues al mes de amor y amistad. Y chévere que si usted tiene pensado dar un detallito a alguien especial, un amigo, a su mamá, a su pareja, pues aprovechen este trasnochón.
0: Bien, vámonos a la calle. ¿Cómo están ustedes hoy? ¿Cómo amanecieron? Hola, Jimmy, buenos días.
6: Buenos días, Villa FM, la mejor. Lili, Willy, Payasito. Bien, bien, bien, iniciando la obra esto, con la bendición de Dios y en la mejor compañía, Villa FM. Muchas gracias, Dios bendiga.
5: Yo pensé
6: bendiga.
5: Que iba a decirte, estaba con
0: postrecita. Listo, Jimmy, feliz día, hermano. Hola, José, ¿usted cómo amaneció hoy? ¿Cómo está? ¿Buenas?
7: En la mejilla.
8: Buenos días, familia Villavo FM 97.3. Mi buen amiguito Willy Sotomayor, Piwi, Lili, qué chévere escucharlos, qué chévere saber de ustedes, que están bien chévere. Aquí, José Penagoles. Ayer tuve un inconveniente con unos usuarios que me dieron unos billetes que estaban como malitos.
0: ¡No!
8: Me tocó pedir apoyo de la policía, gracias a esto me llegó, me colaboraron y todo muy bien.
0: ¡No!
8: Y la recomendación para los compañeros amarillitos, compañeros de las busetas, que también revisemos muy bien los billetes porque empezaron a salir cualquier cantidad de billetes, mitad bueno y mitad malo, como me pasó ayer con uno de 100 mil
0: no.
8: y uno de 20 mil. Un abrazo para todos, Dios los bendiga, muchos éxitos. Para todos, feliz y bendecido jueves.
0: Chao, le iban a meter un billete falso de 100 mil pesos a José Penagos ayer.
5: ¿Sí?
0: Ah,
4: don José Penagos, yo te escucho. No, él quería contar. Yo te escucho, don José Penagos, sí. Recuerde también. Hoy estrenamos programa, ¿no?
0: Sí, señor.
4: ¿Qué tal? ¿Cómo les fue?
0: Muy bien, payasito.
4: Los estuve
0: muy
4: escuchando.
0: Sí, muy chévere.
4: Los
0: ¿no?
4: estuve escuchando, me gustó. Chévere. Qué bueno contar uno con la participación de profesionales en la materia. Que puedan brindar asesoría y que puedan a uno orientarlo para saber qué se debe hacer cuando uno siente que la vida
5: pierde sentido.
4: Despedazando.
0: Se está desmoronando.
4: Gracias.
0: Así es, payasito. Hola, buenos días, Claudita, ¿cómo está usted?
9: Muy buenos días, escuchando FM 97.3, saludos a todos los de la mesa, conectada desde por la mañana y aquí haciéndole enseguida navideña. Dios no los bendiga.
0: Teo Maranto se llama el emprendimiento de Claudita Vargas.
4: Lencería navideña es cuquitos con...
0: No. Lencería son manteles, adornos para la mesa.
5: Para el baño, para la cocina.
0: Exactamente.
4: Yo pensé que cuquitos con la cara de Papá Noel.
0: Teo Maranto ya va a estar ubicada ahí diagonal al Super Cía. Si la quieren conocer, van a estar sus productos navideños. ¡Hola, Ada!
4: Gracias por la aclaración.
0: ¿Cómo estás, Ada? Buenos días.
10: Villavo 97.3. Buenos días. Qué alegría poderlos escuchar a todos ahí, a los tres. Al menos a los tres. Eso está bien. Que no me les hayan colocado grillos hoy a ninguno porque no faltó.
0: Qué bueno.
10: Y pues no, acá caen haciendo los oficios junto con la mejor y escuchándolos. A todos y en especial los chistes de don Payaso.
0: ¡No creo!
4: ¿Cómo se llama?
0: Ella se llama Ada.
4: Ada, muchísimas gracias. Definitivamente estás encantada.
0: Ada,
5: enamorada.
4: Encantada.
0: Ada, gracias por nada. Hola, Liliano. Buenos días, Lilianita.
4: Eres mi fan enamorada.
0: ¿Qué más? Liliana, ¿cómo más?
11: Hola, mi querida mesa de trabajo de 97.3. Oiga, ¿y qué pasó con Camila?
4: Que no saludo, le dejo.
11: ¿Cómo les ha ido, Lili, Piwi, Willy? Todos con I. Les deseo un excelente día. Y ya casi comienzo fin de semana.
0: Casi comienza el fin de semana. Qué bueno escucharlos. Un
4: porque ratito. Desde el jueves se siente que viene el sábado.
0: Qué bueno escucharlos, gracias por ese saludito y saber que están bien es lo más importante. Ahí estamos siempre afuera con ustedes en la calle.
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0: ansia. El problema es que te espero.
1: Bienvenidos a la terapia del día.
0: El problema no es problema.
1: Uy, no, payaso. Porque siempre nos trae esas canciones.
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1: No, cada vez nos va a des mejor yo.
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2: menos mal que arrancó el programa, yo te escucho.
1: Uy, papi, ¿cómo trae usted esa canción, payaso?
3: ¿Sabe por qué?
1: ¿Por qué?
3: Porque esta letra de esta canción realmente es un problema.
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1: Hoy en la terapia del día, el problema de Ricardo Arjona.
3: ¿La han escuchado, verdad?
1: Sí, claro.
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3: Les voy a contar la historia real de por qué surge esta letra. Inspiración total, 100% hecha a pura mano por el señor Ricardo Arjona.
2: ¿Así?
3: Conocido también en el mundo artístico por sus detractores. Uy, imagínate esa palabra que estoy utilizando. Detractores.
1: Muy bien.
3: Como el cantante de la metáfora barata. Le dicen algunos que tal vez le tienen envidia, que tal vez anhelan tener lo mismo que él ha conseguido, pero no han podido.
2: No han podido, sí puede ser.
3: Pues esta canción, tenemos que retrocedernos 30 añitos. Uy, en el tiempo.
2: Arco.
3: Estamos hablando de 1996. Y aquí hay una protagonista que quiero que ustedes la tengan muy presente, y si nunca habían escuchado hablar de ella, pues hoy van a descubrir un poquito de una chica muy hermosa, muy linda, de origen venezolano ella, conocida como Alicia Machado. ¿Saben ustedes quién es Alicia Machado?
1: Claro, sí. ¿Quién? Además es Miss Universo, pues, ex Miss Universo.
3: Pues estamos hablando de una mujer realmente linda, que había sido ella coronada como la mujer más linda
1: del planeta.
3: Del universo.
1: Ah, sí, del universo.
3: Yo digo en Miss Universo, entonces yo nunca he visto una representante
1: de Marte,
3: de Júpiter,
1: de Saturno,
3: de Venus. Mm-mm. Bueno, de Venus sí he visto algunas, pero no representando en el
2: no
3: reino.
2: Coronadas con esa corona.
3: Entonces esta mujer era hermosa, o es hermosa. Había participado en Miss Universo, había ganado, y estaba, después de haber participado en ese concurso, viviendo un caos, porque aunque creía que después de ganar todo iba a ser felicidad, Alicia Machado entró en una discusión, entró a ser objeto de una discusión a nivel mundial, gracias a que un señor, Donald Trump, ¿sabe quién es Donald Trump?
1: Claro, el presidente de los Estados Unidos.
3: En ese tiempo no se utilizaba este término, pero el señor Donald Trump había decidido funar a Alicia Machado de todas las formas posibles. ¿Por qué? ¿Qué era lo que pasaba? ¿Por qué Donald Trump, que es en ese momento el presidente de los Estados Unidos hace 30 años, por qué tenía algo en contra de Alicia Machado, una niña de apenas 19 años, que había ido a representar a un país y que había sido coronada como Miss Universo? Lili, ¿usted sabe por qué era que Donald Trump?
2: Sí, imagínense, pues, que no sé si ustedes tengan en conocimiento que después de que se gana el certamen, ellas empiezan todo un año hasta el próximo certamen de Miss, sí, Universo, un trabajo durísimo, ¿sí? Viajar por todo el mundo, labor social, ajá, en fin. Resulta que este estrés que le generó Alicia Machado, como dice Piwi, tan pequeñita en edad, pues le generó aumento de peso. Y empieza el señor Donald Trump, porque ustedes saben que Donald Trump es el dueño, o era, de este certamen de Miss Universo.
3: Ah.
2: Entonces la empieza a criticar duramente por subir de peso, y la empieza a llamar máquina de comer.
1: No.
2: Miss Piggy. Le puso.
3: ¿Miss Piggy?
2: Miss Piggy.
3: Ah, Piggy. Piggy quiere decir en inglés.
1: O sea, hacerle bullying.
2: Es la marranita de...
1: De Plaza Sésamo.
2: De Plaza Sésamo.
3: Uy, no, pero este... Este copete loro, porque es así. Perdón, pero si él habla del físico de otras personas, pues uno también puede hacer lo mismo con él.
2: La empezó a llamar mi sirvienta.
1: Ay, no te creo.
2: Entonces, Alicia lo demanda por
1: ¿acoso?
2: Por discriminación, apodos racistas y despectivos hacia ella.
3: Pues imaginen entonces el caos para que ustedes se ubicaran en lo que estaba viviendo Alicia Machado. Con 19 años se ganó su concurso y estaba, sin haber podido disfrutar las mieles de ese triunfo, lo que estaba recibiendo era muchos ataques a nivel mundial, empezando pues del presidente, del dueño del concurso de Miss Universo, y de ahí para abajo pues todo lo que ven, la prensa, todos los críticos de belleza le caían encima. En medio de este caos, Alicia Machado conoce a un cantante mechudo de él, con un estilo hipiento.
2: Sí, piposo, sí.
3: Llamado,
1: me gustan sus términos, hipiento, hiposo.
3: Yeah. Llamado Ricardo Arjona.
1: Ajá.
3: Pilas a esto, porque...
2: O sea, fue en ese, cuando ya era, o sea, que venga, yo veo cuántos años tenía Ricardo Arjona.
3: Ricardo Arjona, según la nota que tengo, tenía 41 años.
2: ¿En 96? O sea, ¿que cuántos años tiene ahora? Bueno, dale, sigue.
3: Ah, no puede ser.
2: Venga, yo busco y sigue usted.
3: Listo, porque dicen que era 20 años mayor.
2: Uh-huh.
3: Ah, no, entonces era 39. No, pero tampoco me da, porque con 30 quiere decir que Ricardo Arjona tiene 67 años. ¿62?
2: En 1964 nació.
3: Quítele los 30. 62, 32. Y ella tenía 19. ¿Cuántos años se llevan de diferencia? Saquen ustedes las cuentas. Lo cierto
2: tiene
3: es...
2: Tiene 64 años, sí.
3: 64, o sea que en ese entonces, hace 30 años, ¿cuántos tenía?
2: 1962.
3: Tenía 34.
2: Menos 1900.
3: Y si ella tenía 19,
2: tenía
3: 19.
2: Tenía 34.
3: A 19 le quitó 34, ¿cuánto me queda?
2: Menos 19.
3: 20.
2: Ay,
3: 15
2: no.
3: años.
2: 15 años.
3: 15 años de diferencia.
2: 15 años, sí.
3: Se conocen ellos, se gustan, se atraen y empiezan un romance que dura 9 años.
1: ¡No!
3: Era un amor prohibido, intermitente, de aeropuertos, de hoteles.
1: ¿Por qué prohibido, payaso?
3: Porque Ricardo Arjona...
2: Era casado. ¿Sí?
3: Tenía...
0: El problema es que pareja.
2: ¡No! Mira, ¿no? En la clandestinidad, payasito.
3: Amor prohibido, intermitente, de aeropuertos, hoteles.
1: Cachones magamundos.
3: Ella era fuego, dice él. Era libertad.
2: Es que era
3: pura.
2: Divina. O sigue siendo hermosa, ¿no?
3: Y él se enamoró de eso, de la rebeldía que ella le representaba. Eso es lo que él después escribiera como: ese es el problema. Ese es el problema. El problema es que no podemos familiarizar este amor, hacerlo público, pero yo realmente me muero de ganas por estar contigo. En una entrevista, Alicia Machado decía: me imagino que esa canción y muchas más canciones me debió haber dedicado. Espero que de algo haya servido tanta belleza. Pero siempre hay muchos problemas y todos entendimos en ese momento cuál era el verdadero problema. Arjona nunca lo confirmó, pero en el álbum Santo Pecado, en el 2002, dejó esta confesión: si me gustaste por ser libre, ¿quién soy yo para cambiarte? ¿Quién soy yo para pedirte que te quedes si lo que te gusta es volar? El problema no fue hallarla, el problema es que nunca la pudo olvidar. Y de esa manera, Ricardo Arjona revela la historia que hay detrás de la canción El Problema.
1: Oh my God. Yo no quisiera haber estado en los zapatos de Ricardo Arjona.
0: El problema es que es conmigo.
1: Porque
3: él calza 44 y usted no calza sino 39.
1: 39.40, papi.
3: Ah, pues, perdón.
2: Pero venga, metiéndole al godón, mentiroso.
1: Los voy a poner en este contexto mientras viene la recarga de fe. Y es como terminar una relación prohibida de alta intensidad emocional. Es muy difícil. Y además, cuando es cargada de una alta intensidad física, no solamente emocional, Lili.
2: Claro, venga.
1: Es un proceso muy difícil.
2: Espere, Augusto.
1: Con mucho gusto.
2: Uy. Era casado. Era casado en 1996. Tuvo dos hijos, Adria y Ricardo. Y según revelaciones hechas por la misma Alicia Machado, ay, no, es todo lo que pasó con todo lo que contó Piwi, sí, fue un amor secreto de muchos años.
0: El problema es que te espero.
1: Venga, en esos casos hay que sí o sí recuperar la estabilidad emocional.
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1: en un instante, solo en un instante, y pondremos a los oyentes a participar. ¿Cómo darle fin a una relación prohibida que se convierte en un problema emocional? Y cuando existe una extrema belleza, cuando esa relación a usted le genera una emocionalidad intensa, ¿cómo hacer? En un instante, venimos a descifrarla.
3: Porque el problema es lo que me está formando en este momento, gracias a esa canción que usted me dijo que hiciera. ¿Qué? Hoy. La terapia.
1: Oye, yo le dije, Billy.
3: Hasta luego, ya volvemos.

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2: Gracias por oír Villavo FM. Gracias, Padre Manuel Penagos. Y hoy hablamos del Evangelio según San Lucas, versículo 5, del 1 al 11. Hoy vamos a pedirle a Dios para que todo esté bien. Cuando menos lo esperamos, todo va a salir bien. Solamente es reconocer nuestros errores y seguir adelante. Padre Manuel Penagos, buenos días.
3: Hoy es 3 de septiembre y el Evangelio de este día está tomado de San Lucas, capítulo 5, del 1 al 11. En el nombre del Padre, y del Hijo, y del Espíritu Santo. Amén. En aquel tiempo la gente se agolpaba en torno a Jesús para oír la palabra de Dios. Estando él de pie junto al lago de Genezaret, vio dos barcas que estaban en la orilla. Los pescadores que habían desembarcado estaban lavando las redes. Subiendo a una de las barcas, que era la de Simón, le pidió que la apartara un poco de tierra. Desde la barca, sentado, enseñaba a la gente. Cuando acabó de hablar, dijo a Simón: rema mar adentro y echen sus redes para la pesca. Respondió Simón y dijo: Maestro, hemos estado bregando toda la noche y no hemos recogido nada, pero por tu palabra echaré las redes. Y puestos a la obra, hicieron una redada tan grande de peces que las redes comenzaban a reventarse. Entonces hicieron señas a los compañeros que estaban en la otra barca para que vinieran a echarles una mano. Vinieron y llenaron las dos barcas hasta el punto de que casi se hundía. Al ver esto, Simón Pedro se echó a los pies de Jesús diciendo: Señor, apártate de mí, que soy un hombre pecador. Y es que el estupor se había apoderado de él y de los que estaban con él por la redada de peces que habían recogido. Y lo mismo le pasaba a Santiago y a Juan, hijos de Zebedeo, que eran compañeros de Simón. Y Jesús dijo a Simón: no temas, desde ahora serás pescador de hombres. Entonces sacaron las barcas a tierra y, dejándolo todo, lo siguieron. Palabra del Señor. Gloria a ti, Señor Jesús. Bien, Pedro ha trabajado toda la noche y no ha pescado nada. Lo usual, está cansado, ¿no? Y ha hecho pues lo que tiene que hacer. Tiene experiencia y aún así las redes están vacías. Todos conocemos esa sensación. Uno se esfuerza por sacar adelante algo y quizás no funciona. Habla con un hijo y parece que no escucha. Intenta salvar una relación y no hay resultados. Reza durante mucho tiempo por una situación y parece que nada cambia. Y entonces Jesús le dice: qué lindo esto, rema mar adentro y echen las redes. Pedro podría haber respondido: Señor, tú sabes de predicar y yo sé de pesca. Pero responde de otra manera, ¿no? Fíjese lo que dice: hemos trabajado toda la noche y no hemos sacado nada, pero por tu palabra echaré las redes. Esa frase es una definición preciosa de fe. No dice: ahora entiendo todo. No, mire, es todo lo contrario. Dice: por tu palabra. Estoy cansado, pero confío. No veo el resultado, pero confío. Mi experiencia me dice una cosa, pero quiero dejar un espacio para que tú me sorprendas. Qué lindo. Y quizás hoy Jesús también te dice: no te quedes siempre en la orilla. No vivas una fe hecha únicamente pues de costumbres. No te resignes tan rápido. No te canses. Tal vez tienes que intentar otra vez una conversación, volver a la oración, acercarte nuevamente a la confesión, dar un paso que vienes aplazando. Cuando ocurre la pesca milagrosa, Pedro descubre su propia pequeñez. Y qué lindo cuando pasa eso, ¿no? Soy un pecador. Y Jesús no responde alejándose, no, le dice: no temas, mijo. Eso también es hermoso. Cuando Pedro reconoce su fragilidad, Jesús no la descarta. Le entrega una misión. Dios no trabaja solamente con personas perfectas. Trabaja con personas que pueden decir: Señor, no puedo solo, pero por tu palabra volveré a echar las redes. María, auxilio de los cristianos, ruega por nosotros. La bendición de Dios Todopoderoso, Padre, Hijo y Espíritu Santo, descienda sobre ti y te acompañe siempre. Un abrazo.

0: 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Estas son las noticias positivas de nuestra ciudad. Así va Villavo.
1: Estas son las noticias positivas de la ciudad. Así va Villavo en cuanto a conectividad. Sí, les hablamos desde la Secretaría de las TIC. Estas son las noticias positivas de Villavo, payasito. Y usted sabía que lo positivo de la ciudad es que ya hay 10 zonas. ¿Existen 10 zonas Wi-Fi en la ciudad, payaso?
2: ¿Cuántas?
1: 10.
2: Chanfle.
1: ¿Mm?
2: Me parece un
3: formidable.
1: Además de chanfle, formidable.
2: Sí, me parece increíble, ¿verdad? Espectacular.
1: Porque ya hay varios sectores en los de usted, donde usted se puede conectar desde su teléfono celular, payaso.
2: Pero para que
1: gratuitamente.
2: Pero para que nos cuente cómo va funcionando y de qué manera se está atendiendo estos diferentes puntos donde ya tenemos estas zonas donde podemos ir a conectarnos con la virtualidad, pues tenemos acá al mejor secretario.
3: ¿Qué dice el mejor?
2: El
3: maravilloso.
2: No diga eso.
3: ¿Qué dice el maravilloso?
2: El sorprendente.
3: El espectacular.
2: ¿De quién estamos hablando?
3: Increíble. El formidable.
2: Secretario de las TIC. Oiga, que ustedes le dirán, no sé de qué manera, nosotros le decimos el jefecito. Jefe, muy buenos días, bienvenido a Villavo FM.
4: Imagínate que hoy me desperté y no sé por qué me acordé de eso de ustedes, el saludo. El mejor secretario de las TIC, dije, pues porque no hay más, soy solo yo. Si eran varios, entonces dirían, ay no, pues sería el otro, pero dije, pues... Por ahora, pues soy el mejor porque soy el único.
1: El único, claro.
4: Sí, entonces...
2: Pero eso es importante, jefe.
4: Bueno, pero ojalá, amén, que sea así, el mejor. Pero sin ego ni nada, uno trabaja con amor, trabaja con compromiso y tratándole de seguir.
3: ¿Y sabe, jefe, usted con qué más trabaja? Con el mejor equipo.
4: ¿Y dónde está?
3: ¡Aquí! Al frente de tus ojos.
1: Usted sí podría decir cuál es el mejor, porque aquí ya son varios.
4: Sí, ahí yo también, como cuando uno tiene hijos, tres, y dice, claro. ¿Cuál es el mejor hijo? Todos. Pero sí. Le decía que los secretarios tratamos de seguirle el paso al alcalde, Alexander Vaquero. Pero es que ese hombre vuela, hablándolo comparativamente con el trabajo. Trabaja mucho, ¿sí? Y a veces... Nos agotamos nosotros, los secretarios, y el hombre se recarga con esa fe en Dios, con ese amor que le da la comunidad. Y sí, pero ahí estamos trabajando, y usted lo decía, las 10 zonas Wi-Fi.
1: Uh-huh.
4: Es importante decirle a Villavicencio, antes de iniciar el gobierno de Alexander Vaquero, no teníamos ninguna zona Wi-Fi, cero.
3: Sí.
4: Y mucha gente dirá, eso es una bobada, eso no es importante. Pero es que hoy las grandes ciudades, las desarrolladas, no solamente en Colombia, sino en el mundo, tienen estas zonas Wi-Fi porque eso es ser competitivo, estamos a la vanguardia. Le estamos reduciendo esa brecha digital entre quienes pueden pagar el servicio de Internet y quienes no lo pueden.
1: Uh-huh.
4: Y yo creería que hay más gente que no puede pagar
1: que la
4: a
1: que
4: los
1: sí puede.
4: Que podemos pagar, ¿sí? Entonces, en ese orden de ideas, en la meta del plan de desarrollo, Villavo somos todos, pues está ahí escrito, una meta es las zonas Wi-Fi. Y lo logramos, 10 zonas Wi-Fi al servicio de todos ustedes, los invitamos a que accedan, a que disfruten, le hagan buen uso de estas zonas Wi-Fi. No vaya Piwi a ver por allá cosas que no puede ver,
1: no.
4: A navegar. No, queremos invitar a la gente que aproveche, a los emprendedores, a los estudiantes, a la ama de casa. Pero ¿por qué las pusimos en estos sitios? Porque son los sitios públicos. No quisimos ir a llevarla a un sector muy cerrado, sino a sitios abiertos como en la Plaza Los Libertadores.
1: ¿En dónde tenemos zonas Wi-Fi. ¿Dónde están estas zonas, estas 10 zonas Wi-Fi, Juanca?
4: Bueno, en la Plaza de los Libertadores.
2: Que es el Parque Central.
4: El Parque Central, frente a la Gobernación.
1: Converge mucha gente.
2: Que hay mucha gente que no conoce que ese parque se llama Plaza de los Libertadores.
4: Exacto, uh-huh. Y es bueno que también empecemos a identificar los puntos de Villao. Porque mucha gente le llama que el parque, las palomas, que el parque, no sé qué. Que
1: sí.
4: No, se llama la Plaza Los Libertadores.
1: Ahí,
4: ahí en la plaza tenemos dos puntos, zonas Wi-Fi, porque como es grande.
1: Claro.
4: Entonces quisimos poner dos puntos. Ahí está, acceda, es fácil. Busque la zona Wi-Fi y conéctese, ¿sí? Conéctese. Es gratis, gratis. La administración municipal pone esto al servicio de todos. En el Parque La Cruz. También, porque beneficia a mucha gente del barrio San José.
1: Claro.
4: Entonces también se pueden conectar. Tenemos en el parque infantil. ¿Ahí cuántas van? 2, 4. Sí, en el parque infantil. Tenemos en el parque La Cruz, ya lo nombré. Tenemos en el parque Los Fundadores. Pero el parque Los Fundadores ahora es muy visitado.
3: Y es muy grande también.
1: Muy grande.
4: Es muy grande. Allí ubicamos 3 zonas Wi-Fi. 3. Porque el parque es demasiado grande y la gente va a celebrar los cumpleaños, uh-huh. Que el matrimonio, que las fotos. Allí ubicamos 3 zonas Wi-Fi. En el parque de Villa Bolívar.
1: Ya.
4: También tenemos ahí zonas Wi-Fi.
1: También es un sector amplio.
3: Claro.
4: En el parque del agua. Uh-huh. También tenemos zonas Wi-Fi. 10 zonas Wi-Fi. En Cristo Rey, que mucha gente sube a hacer ejercicio. Ahora también se hace mucho evento. Gracias al gobierno de Alexander Vaquero, que se recuperó este espacio. Eso estaba abandonado, se había vuelto un sitio peligroso, olvidado, abandonado, y lo logramos. También tenemos zona Wi-Fi en Cristo Rey. Queremos invitarlos a todos a que por favor hagan buen uso, que disfruten, que queremos realmente avanzar para una ciudad más inteligente. Y lo estamos trabajando realmente con compromiso.
1: Qué bueno, y una ciudad más conectada, mejor conectada además. ¿Estas zonas Wi-Fi tienen algún límite de tiempo, Juanca? Si yo me conecto, ¿yo puedo estar ahí todo el tiempo que quiera?
4: No, tenemos tiempo precisamente, pero usted puede volverse a conectar.
1: Ah, ok, listo. ¿Sí?
4: Para que los emprendedores, estudiantes puedan ir a hacer sus trabajos. Mucho niño no tiene internet en su casa, puede ir a estos puntos públicos y reitero, gratuitos. Así lo ordenó, lo dispuso el alcalde Alexander Vaquero y así lo estamos cumpliendo desde la Secretaría de las TIC.
1: Bien, Juanca, gracias por ese dato tan importante. 10 zonas Wi-Fi gratuitas están instaladas en la ciudad en lugares, sectores estratégicos, álgidos, de mucho flujo de personas. Aquí en la Plazoleta de los Libertadores, en el Parque de los Estudiantes, en el Parque de la Cruz, Parque Fundadores, en el parque del barrio Villa Bolívar, en el parque de las aguas, ahí están ubicadas las zonas Wi-Fi. Chévere, ¿no? En Cristo Rey, payaso. Muy bien.
3: Chévere, para que hay gente que de pronto no tiene señal o tiene datos prepago, hace recarguitas y se queda sin esos datos para, no sé, lo que necesiten en ese momento. Entonces ya saben esas zonas para que se conecten y tengan acceso a la internet.
2: Y ahora, ajá, estoy entendiendo por qué fue que qué día volteé a ver hacia Cristo Rey. ¿Sí? En horas de la madrugada. Uh-huh. Y en vez de Cristo Rey tener así los brazos abiertos, estaba era chateando.
3: ¡Ay, qué berraco!
2: Ya tiene zona Wi-Fi ahí.
1: Estas son las noticias positivas de la ciudad.
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1: Señoras y señores, aquí está el wifi del humor.
2: El wifi por lo de...
1: El por lo de wifi.
2: Por lo, ¿no?, de
1: las... Algunos dicen, ay, aquí hay wifi.
2: Por lo de las zonas de conectividad.
1: Conectividad. El conectivo del humor. Ay, payaso. Pero ríese, payaso.
2: No, es que... Recuerde que...
1: La risa es pintada. Ay, payasito.
2: Estaba una vaca
1: ¿La vaca Lola?
2: Que podría ser la vaca Lola.
1: La vaca Lola, la vaca.
2: Podría ser la vaca Lola. La vaca Lola se fue para el Parque Los Libertadores.
3: Sí.
2: O sea, la plazoleta. Parque principal. Eso, esa. Llegó allá al Parque Los Libertadores. Y tran, cogió un celular. La, o sea, la vaca. Cogió un celular. Y tran, se metió a Facebook.
1: ¿Ah?
2: Sí, la

0: Ahí hay una zona Wi-Fi también.
1: Bajó de Cristo Rey, pasó por la ruta del Santo Sabor.
0: De infantil.
1: Le compró a la señora salpicón, que es salpicón que vende a señora Rico, la vaca. Tan, la vaca tenga, tome lo del salpicón. Bajó, se ubicó ahí en el parque infantil.
0: Sí.
1: Y abrió TikTok. Abrió TikTok.
2: O sea, Instagram y luego TikTok.
1: Sí, y Facebook.
0: No, Facebook, y Facebook, Instagram y TikTok.
2: Ah, bueno, ya.
1: Entonces toda la gente le decía, ay, ¿usted por qué hace eso? Ay, venga, usted, qué tan raro es. ¿Usted por qué es así? Yo, lo que pasa es que yo soy una red social.
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0: 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Y de la vaca pasamos al gato.
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0: 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Y ahora sí, de la vaca pasamos al gato. Al gato en la oscuridad.
1: Al gato que está triste y azul.
0: Y azul, sí, señor. Usted nos había contado la historia, ¿no?
1: Sí, señor,
0: de la
1: sí,
0: canción.
1: Sí, sí, señor.
0: Ya venimos con el desenlace.
1: Debía haberla contado otra vez hoy.
0: Ya venimos con el desenlace de la terapia del día.

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1: ¡Feliz mes de este amor y de la amistad! Mecano, ya viene el desenlace de la terapia del día.

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2: Hola de nuevo y bienvenidos al desenlace de la terapia del día de hoy.

0: es que te creo.
1: El problema, Ricardo Arjona. ¿Y qué problema? El problema. Voy a preguntarle también a los oyentes.
2: Señor director.
1: Señora.
2: Le propongo algo. Que sean los oyentes que le hagan
3: el desenlace
2: a la terapia.
1: Sí, me parece fabuloso. Suyo para acá. O sea, que los oyentes nos digan cómo terminar, cómo darle fin a una relación prohibida que se convierte en un problema emocional cuando existe una extrema belleza y un impacto emocional, psicológico, de atracción física extrema. Eso es muy difícil. ¿Qué nos recomiendan los oyentes? ¿Cómo darle fin? Además que eso impacta psicológicamente. El tema de la atracción física impacta psicológicamente. Y eso impide que una relación se dé por terminada. Cuando es prohibida, es bien difícil, bien complejo. Funciona como, a ver, ¿cómo les digo? Es como una adicción. Cuando usted tiene una adicción, hay gente que no puede dejar el cigarrillo de la noche a la mañana. Hay gente que no puede dejar el alcohol de la noche a la mañana. Todo eso es un proceso, Lili. Eso es más o menos lo que genera una relación de estas características, como la que tuvo Ricardo Arjona con esa Beldad, porque es una mujer divina, una ex Miss Universo, imagínese usted.
2: Muy linda, muy linda.
1: Y además dice Ricardo Arjona en la historia que además era una relación extrema.
2: Además, qué berraco, dizque 19 años.
3: 9.
2: ¿19?
3: ¿De qué?
2: Tenía ella cuando se involucró con él. Y el 30 y punta, no.
1: Entonces,
2: ay, no, Ricardo, me caes mal.
1: Le generó esa atracción extrema que tal vez funcionó como esa similitud a una adicción. Y esto requiere de un corte definitivo y no gradual. Si usted necesita, quiere acabar con eso, tiene que ser de raíz. Échele el tijerazo. No empiece a cortar de a poquitos. A ver qué le va quedando, si queda el último ligamento para darle fin a esa relación. Pero que nos cuenten los oyentes, que nos ayuden con esta terapia. Barraza, buenos días, ¿cómo está usted?
4: Muy buenos días. ¿Cómo amanecieron? ¿Cómo nos hacen reír? ¿Cómo nos alegra la mañana? La familia 97.3 FM, la mejor emisora que tiene Colombia, Villavicencio y sus alrededores. No joda, ese viejo Willy es malo, ¿no? ¿Ah? Desde que llegó se la tiene montada mi pana al payasito Piwi. Desde acá de Ciudad Porfía, compadre, el guarda Barraza. Un abrazo para toda esa familia hermosa de la 97.3 que siempre nos alegran el día. Dios los bendiga y sigan así, viejo Willy. Sácaselo un ratico, no se la monte más a mi pana.
3: Hombre, y lo diría como dice Ricardo Arjona. El problema no es que me la monte. El problema es que es el director. ¿Todo bien, no, yo?
1: Yo te la estoy montando.
3: Sí, señor. Yo te escucho, colega.
1: Saludos para Angie.
3: Angie, ¿qué tiene por decir Angie en la mañana de hoy?
1: Ah, no, es que Angie me está preguntando algo sobre las zonas Wi-Fi, pero bueno.
2: ¿Qué te preguntó?
1: Me dice, hola, Dios los bendiga, como hablaría Angie, ¿sí? Hola, Dios los bendiga a todos. Qué bello volverlos a escuchar.
3: Me encanta.
1: Gracias, desearía hacer una pregunta con respecto a las zonas Wi-Fi.
3: Dale, pregunta.
1: Gratis de la ciudad. Y yo le digo, claro, Angie, pregunta.
3: Sí.
1: Y ella me dice, tengo el mal pensamiento, o perdonen no saber del tema bien. ¿Qué tema, Angie? Pienso que si me conecto a esas redes pueden acceder a que me hackeen mi celular.
3: Uy, qué buena pregunta.
1: Buena pregunta, Angie.
2: Ciberseguridad.
1: Esa es una pregunta de ciberseguridad.
3: Esa es una muy buena pregunta porque siempre nos han dicho que las redes públicas pueden tener ese inconveniente.
1: Ahí mira, es que hacerlo con moderación, ¿no?
3: No, lo que pasa es que la recomendación, Angie, y para todas las personas que nos oyen, siendo una red pública, usted no puede, por ejemplo, que es que, ay, voy a
2: apagar
3: retirar
2: el celular.
3: Voy a retirar de mi
2: Neki.
3: De mi Neki para pasar a no sé dónde.
2: Ajá.
3: Y empezar a manipular sus entidades financieras desde una red pública.
1: No lo
3: jamás.
1: Haga.
3: A usted le dicen, no lo hagan. No
2: es
3: lo
2: como
3: haga.
2: Para consultar algo, sí, en es, general.
3: Es simplemente
2: pues,
3: temas de consulta.
1: Consultas, estudio, tareas, trabajos, ¿cierto?
3: Conectarse a sus redes sociales.
1: Exactamente.
3: ¿Sí? Hasta ahí.
1: Hasta
3: pero
1: ahí.
3: Ya de ahí para allá, sí, Angie, es mejor no hacerlo.
1: El problema no.
3: Gracias, payaso.
1: Sí. Contestaría allí, ¿no?
3: El problema no es que te conectes. El problema es que es una red pública.
1: Y el problema no es conectarte. El problema es que me duele. Sino que no abras tus cuentas bancarias. Sí. Para que no te hackeen. Allí vean, nos envía un emoticón de risas. Bien, allí, bien, bien, bien. Lo importante es el sentido del humor, ¿no? Bien. Sacarle buen provecho a la vida, ¿no? Venga, no apareció nadie. Denis. ¿Está Denis por aquí? Ah, dice, hola, en Manizales hay 18 zonas Wi-Fi. Venga, Denis, hermano, venga, venga. ¿Quién soy? Estas páginas a mí sí me dan piedra. No, de verdad. ¿Y qué tiene que ver una cosa con la otra, viejo? Ay, que Manizales hay 18 zonas Wi-Fi y es una ciudad más pequeña. Y aquí hay 10. Y Villavicencio es más pequeña que Manizales. Villavo es más pequeña que Manizales. Y hay 10 zonas.
3: ¿Usted ha vivido en Manizales?
1: Yo viví en Manizales un año. Y es más pequeña Villavo que Manizales.
3: Ay, no, Manizales.
1: No le veo aquí la...
3: Con
1: creo
3: wifi.
1: Que estamos muy bien.
3: Ay, déjelo ahí.
1: Venga, manito, dedíquese a hacer cosas positivas, ¿sí?
2: Ya.
1: Utilice hola, mejor su tiempo, hermano. De verdad que es que hay gente que le saca a uno la piedra, hola. ¿No? Entonces, ¿qué quieren? ¿40 zonas Wi-Fi para Villavo? Con 10 es más que suficiente.
3: Y además que van creciendo, porque es que no es, es simplemente una meta a corto plazo y la idea es seguir incrementando. Denis, mire, en Europa, en Singapur, Denis.
2: Vamos para Singapur.
3: En Singapur hay... 19 zonas Wi-Fi.
2: Vamos para Singapur.
3: O sea, a ver, ¿a dónde queda Manizales ante Singapur?
1: Harold, buenos días, ¿cómo está?
0: Muchachos y muchachas, buenos días. Como lo dijo el filósofo Ricardo Arjona, el problema no es la edad, el problema es que es casado. Ese es el problema.
2: ¿Y la edad?
0: Entonces, la edad vendría siendo lo de menos, porque yo he visto parejas mucho mayores con personas mucho menores. El problema es que era casado y eso sí hay que respetarlo, eso es respetar a su pareja. Ese es el problema, muchachones.
3: Ese es el problema.
2: Y la edad, porque una cosa es que ella ya tenga 25 y el Richie tenga 40 y tantos, pero es que 19, o sea, la pelada nació ayer y se fue a concursar a Miss Universo.
1: ¿Qué dice Norita? Buenos días.
3: Nora.
5: Willy, no te enojes, déjelo. Mandemos a Denis a vivir a Manizales.
1: Denis, un abrazo, bendiciones.
3: Denis, no.
1: No, sí, claro, también quiero darle desearle un buen día a Denis y que se relaje.
2: Después de la peina. Ay, qué triste. Pero Manizales no tiene emisora la alcaldía.
1: No tiene
3: no
1: Villavo
3: tiene.
1: FM.
3: No tiene.
1: Manizales no tiene una emisora Manizales. Como Villavo FM.
3: Manizales no tiene un cerro como Cristo.
1: Manizales no tiene un payaso en la radio.
3: ¡Eso! No lo tiene.
1: No lo tiene.
3: No lo tiene.
1: Manizales no tiene aún Jesús en la radio.
3: No lo tiene. Exacto.
1: Y Jesús está en la radio de Villavicencio.
3: De Villavo
2: FM. Y
3: Jesús
2: está
3: en todo lado.
1: Está en todas partes, pero solo al aire en Villavo FM. Papi. ¿No?
3: Sí. ¿Eh? La única radio que tiene a Jesús.
1: ¿Dónde está?
3: Mire, en estos casos...
1: Lo que le den la salvedad a Denis. ¿Puedo decir cómo hablaría Denis?
3: Sí.
1: ¿Así como hablaría? ¿Cómo hablaría Denis? Es que yo vengo de Manizales. Y llegué a Colombia hace 13 años y llegué a esa ciudad y no me gustó, por eso estoy en Villavo. ¡Bien, Denis! Muy bien. Bien, hermano, que no le gustó Manizales. Manizales es la ciudad de las tres F's.
3: Fea.
1: Fría, fea y falduda.
3: No.
2: A mí no me parece fea, Manizales.
1: No, a mí no me gusta esa terminología. De pronto fría y falduda, sí.
3: ¿Falduda?
1: Falduda, porque todo es falda, faldas. Todo es pendiente.
3: Montaña.
2: Sí.
1: Hay semáforos en los que usted queda así en el carro, así, de para arriba.
3: Pero mire que yo he escuchado que ¿sí? Hay Manizales del alma, hay Manizales de ensueño. Hay Manizales.
2: A mí Manizales me gusta.
3: La tierra de.
2: No para vivir porque hace.
3: Yo nunca he ido a Manizales, entonces no puedo decir nada.
2: Vamos.
1: Vamos. Uy, venga, pero.
2: Vamos, payaso.
3: ¿Sabe? Nos, el equipo de Manizales. El equipo de Manizales, ¿cómo se llama?
1: El Once Caldas.
3: El Once Caldas. ¿Y ustedes saben qué desayunan los del equipo de Manizales?
1: Caldo.
3: Once Caldos.
2: Payasito.
1: Saludos a John Gómez. Venga, nadie dio con el chiste de cómo cerrar esta terapia, pero yo sí les voy a decir algo.
3: A ver,
1: para cerrar esta historia.
3: Yo le puedo hacer un.
2: Piensa bien.
3: Yo le puedo hacer un inciso.
1: ¿A la terapia?
3: Sí,
1: por favor.
3: Es que hay una mujer que recomienda que en esos casos hay que cortar de raíz.
1: Sí.
3: Se llama Lorena Bobbitt, la que recomienda eso. Ella es de Virginia, Estados Unidos. Fue la mujer que le cortara el pene a su esposo, John Wayne, mientras dormía. Fue un caso mundialmente famoso. Ella alegó que lo hizo después de años.
1: Uy, no, pero hasta allá no, payaso. No.
3: Hay que cortar de raíz, ¿sí o no?
1: No, pero no, sin pero violencia. No eso. Sin utilizar la violencia. Pero sí eso, hay que hacer un bloqueo total. Así duela, así duela. Así.
2: Es que ese tipo duela. De relaciones, ¿sabes qué pienso yo? Que ahí no hay... ahí no se vinculan sentimientos, no se vinculan... Es como una atracción.
1: ¿Sí a veces sí, y cuando no, hay sentimientos no. Es más difícil, Lili. No, pero no, cuando no. Es una atracción, usted puede cortar de raíz. Cuando es una atracción, usted puede cortar de raíz.
2: Entonces, claro, se vuelve... Por ejemplo, este man duró ahí hace poco de años, porque una culicagada hermosa, él venía pues de pronto de un matrimonio monótono y demás... Ya era como, pero ahí no había cruce de sentimientos. Pero sí hay que soltar esa vuelta.
1: Suelte, elimine todo contacto, cero contacto, absoluto. Bloquee redes sociales, aplicaciones de mensajería, evite la negociación. No deje canales abiertos. No deje hilitos que sigan generando esa conexión. Córtelos de raíz. Nada, hasta el estímulo visual hay que cortarlo. Borre fotos, videos. Eso va a seguir alimentando esa fijación por esa belleza física. ¡Córtela de raíz! Si usted de verdad quiere tomar la decisión de terminar esa relación no sana, hay que reconocer al final que es una adicción. Usted mismo diga, sí, yo al final estoy despegado ahí de lo físico. Pero ahí no hay emocionalidad. ¿Yo qué sigo haciendo ahí? Lastimándome, lastimando a los míos. Nada. Corte esos estímulos visuales. Y haga una lista de costos. Escriba en un papel todos los problemas emocionales que le generó o le ha generado esa relación. La ansiedad, el desgaste. Lo que le ha causado esa relación que no le convenía. Y al final, en una balanza, coloque lo que le conviene y lo que no le conviene. Y por favor, que eso no siga siendo un problema. Esta es la terapia del día.

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1: Escuchamos la voz de Miguel Bosé, este artista que nació en Ciudad de Panamá un 3 de abril de 1956, conocido artísticamente simplemente como Miguel Bosé. Luis Miguel González Bosé, como les decía, nació en Ciudad de Panamá, pero fue criado en Madrid, España y Bogotá. Fue criado en estas dos ciudades, en Madrid y en la ciudad de Bogotá, capital de España, Madrid, y capital de Colombia, Bogotá. Comenzó su carrera artística en 1973 como actor, participando durante esa década en diversas películas, entre ellas el clásico de terror Suspiria, de Darío Argento. Este es el artista invitado en este bloque de música en 3D, Miguel Bosé, artista indicado para este mes de amor y amistad, perfecto para esta celebración del Día del Amor y la Amistad, debido a su repertorio musical romántico, su capacidad para conectar con múltiples generaciones y la intensidad poética de sus letras. Es el artista invitado con sus baladas icónicas, sus canciones que exploran todas las etapas del amor, desde el enamoramiento apasionado hasta la nostalgia. Y pues de él vamos a presentar tres canciones: su voz, su sensualidad, su tono de voz cálido, su estilo interpretativo, que crean una atmósfera íntima ideal para una velada romántica. Así que si ustedes quieren hacer una celebración con su pareja en el Día del Amor y la Amistad, les recomiendo música de Miguel Bosé, canciones bonitas del amor que este señor artista interpreta. Y aquí están tres canciones precisamente. La primera se llama Eres Todo para Mí, una canción que fue lanzada en el año 1977, forma parte de su álbum debut de estudio titulado Linda, así como se llama la canción. Mejor, así como se llama esta canción que está sonando de fondo. El álbum se llama así y la canción se llama Eres Todo para Mí. Luego viene el año 1980, la canción Te Amaré. Forma parte de su álbum titulado Miguel. Y finalizamos con la canción Morir de Amor, de ese mismo álbum titulado Miguel, del mismo año 1980. Son las tres canciones que tenemos para presentarles a ustedes en este bloque de música en 3D de Villavo FM 97.3.
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5: Ya tenemos las 10 de la mañana, 15 minutos, 10:15. Mis amigos, ¿qué tal? Muy, pero muy buenos días. Bienvenidos. ¿Qué tal? Bienvenidos a esta mañana de jueves 3 de septiembre del año 2026. Es un gusto para mí saludarlos. Soy Jesús Garzón, acompañándonos en estas mañanas, como es habitual, 2 horas en la compañía de ustedes, ahí en sus sitios de trabajo, en sus hogares, en el transporte, en todos esos lugares, en todos esos momentos donde nos escuchan, donde están con nosotros. Con Villavo FM, la radio romántica de la ciudad, la única radio romántica de Villavicencio, se llama Villavo FM. 2 horas en esta primera hora. Los invito a disfrutar de ese playlist y después de las 11 llega, como siempre, el DJ de la hora con los oyentes que piden su música a nuestra línea WhatsApp 305-5373-99. A partir de las 11 con el DJ de la hora. Miguel Dominguín Bosé. Sí, Dominguín Bosé. Sí, muchísimas gracias, Andrea. Así también se hace llamar este artista español, panameño, nacionalizado español, que era el artista invitado en el bloque de música en 3D. Andrea, un abrazo, muchísimas gracias por oírnos, gracias por estar ahí conectada con los 97.3. Sandra, bienvenida a los 97.3 a Villavo FM. Nora también por acá está conectada a esta hora de la mañana con nosotros. Son los oyentes que están ahí activos en nuestro WhatsApp 305-537-399. Viene por acá David Bisbal, este español también entregándonos música. Esta canción se llama Dígale. Bienvenidos a esta mañana de jueves. Es Villavo FM acompañándoles, la radio de todos.

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1: Escuchamos la voz de Manuel Medrano. Esta canción se llama Bajo el Agua. Este artista que tiene su imitador en el programa de Yo Me Llamo. Anoche se presentó en la gala de anoche. Es una presentación muy bonita, muy especial, le gustó a los jurados. Manuel Medrano, y aquí está su voz en los 97.3 Villado FM, acompañándolos en esta mañana del jueves. Jueves 3 de septiembre del año 2026. Soy Jesús Garzón, acompañándoles en esta mañana. Saludo por aquí para los oyentes que están conectados a esta hora también. Nos están reportando. Carlos Cuadros está a esta hora en sintonía de Villavo FM 97.3. Sandra nos envía siempre mensajes bonitos. Imágenes, cuida de ti, toma agüita, haz lo que te haga feliz y no te olvides de sonreír. Bonito día. Es verdad, hay que sonreír siempre, siempre les he dicho, sonreír es lo más bonito, es lo más importante, es lo más maravilloso. Así tengamos problemas, tengamos inconvenientes, siempre hay que tener una sonrisa. Exteriorizar, expresar siempre una sonrisa ante los demás, ante el mundo. Dar a conocer que a través de esa sonrisa estamos alegres en medio de todas las circunstancias que estemos viviendo. Eso es lo más importante. Claudia Vargas, un abracito. Hace días no hablamos, hace días no nos escribe, no nos envía por acá saluditos. Luz Miriam Herrera. Abrazo para Luz Miriam, que también a esta hora está conectada escuchándonos. Está en sintonía de Villavo FM 97.3. Oiga, sí, es verdad, Sandra, lo digo. Las imágenes que nos envía son bonitas, tienen unos mensajes muy significativos. Si ves a un niño saludándote, por favor, devuélvele el saludo y regálale una sonrisa. Está aprendiendo que el mundo puede ser amable. A mí sí me da rabia eso, de verdad que hay gente que es mal educada. Y si un niño les está regalando un saludo, les extiende una mano para saludar, lo más bonito que podemos hacer es devolver ese saludo también con la mano, extenderle la mano a ese niño y saludarlo. Y hay gente que no es así, hay gente que es déspota, no sé cómo decirlo, es maleducada, es grosera y no devuelve ese saludo también a estos seres maravillosos que son los niños. Llega Yarau con su música. Aquí está el Tropipop también sonando en Villavo FM. Llega con esta canción Yarau, Enamorándome de Ti. 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

0: Escuchábamos a la barranquillera Shakira y esa canción Tú en Villavo FM 97.3. Ya viene el DJ de la hora después de las 11. Canciones que ustedes programan al 305-5373-99.
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8: Once, tres minutos. Aquí comenzamos el DJ de la hora de Villavo FM. El espacio de lunes a viernes de una hora donde ustedes, los oyentes, programan sus canciones al 305-5373-7399. A partir de ese momento, ya estamos listos para recibir sus notas de voz de las canciones que quieren escuchar en esta mañana de jueves. Soy Jesús Garzón, sigo acompañándolos, voy a estar hasta el mediodía y vamos a ir de una vez ya con los primeros oyentes por aquí a ver qué nos están programando, qué nos quieren solicitar. Hola, buenos días.
9: Buenos días. ¿Cómo Ada? ¿Cómo me le ha ido? Don Jesús, fuera tan amable y me puede complacer con la canción.
8: ¿Cuál? ¿Cuál sería? Sí, se nota doña Ada que está haciendo oficio por ahí.
9: Pajarillo. Listo. José María Napoleón.
8: De José María Napoleón, listo.
9: Gracias, don Jesús. Vale. Día, Dios lo bendiga.
8: Gracias, doña Ada. Muchísimas gracias por estar conectada con los 97.3. Vamos a ir por acá con nuestro oyente. Hola, buenos días.
10: Buenos días. Ya OFM 97.3, la mejor.
8: Sí, sí,
10: ¿cómo
8: señor?
10: ¿Cómo está, Jesús?
8: Bien, Hugo.
10: Un favor. Una canción de Kudai.
8: Kudai,
10: tal
8: ¿cuál?
10: Vez.
8: Okay,
10: gracias.
8: Okay.
10: Buen día para todos.
8: Listo.
10: Sonrían, que la vida es hermosa.
8: Así es, hermano, así es.
10: Y saludar un niño no te quita nada.
8: Es lo mejor que hay.
10: Fuimos niños. Gracias.
8: Total, así es. Hugo, gracias, hermano, por escucharnos. Jason, ¿qué tal? Buenos días.
11: Buenos días, don Jesús Garzón, reportando sintonías de las calles de Villavicencio.
8: Sí, señor.
11: DJ de la hora. porfa, regálame One, Two, Three, Go de Belanova, porfa.
8: Listo.
11: Dios lo bendiga, feliz día, 97.3.
8: Jason Hugo, los taxistas, los amigos amarillitos también conectados con Villavo FM 97.3. Aquí comenzamos el DJ de la hora, bienvenidos.

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0: 11:14 minutos, estamos en el DJ de la hora de Villavo FM 97.3. Los oyentes conectados, activos con nuestra línea WhatsApp 305-53-7399. Vamos a ver por acá qué nos están solicitando más oyentes. Hola, buenos días. ¿Qué tal? Buenos días, don Alex.
1: Hola, Jesús. Muy buen día. Me alegra saludarlo.
0: A desde usted, el Rubí.
1: Todo el equipo de trabajo de la 97.3.
0: Sí, señor.
1: Fiel oyente Alex, desde el barrio El Rubí. No me había podido comunicar con ustedes por cuestiones de trabajo.
0: Tranquilo, no hay problema. Ok, eso
1: es importante. DJ de la hora, por favor, regáleme la canción Una Lágrima por Ti, de Miguel Gallardo.
0: Miguel Gallardo.
1: Gracias, Jesús. Bendiciones para todos. Buen día.
0: Don Alex, buen día. Gracias por oírnos. Brenda, hola, ¿qué tal?
2: Hola, abracitos. Días para todos los oyentes y para ti, Jesús. Que mi Padre Celestial les dé un día de muchas bendiciones.
0: Muchísimas gracias.
2: Soy el DJ de la hora. Me gustaría escuchar la canción de los Beatles.
0: Ajá.
2: Let It Be. Muchísimas gracias. Bendiciones.
0: Ok, listo. También suena. Ya suena esa canción de los Beatles, Let It Be. Catalina, buenos días.
3: Buenos días, Villa FM. Soy la DJ de la hora.
0: ¡Qué energía!
3: Reportando sintonía desde el mejor taller de patinetas, B-Trips de la Esperanza.
0: Vea, pues.
3: Quisiera pedir la canción Bad Romance de Bad Lady Romance. Gaga. Muchas
0: Listo.
3: Gracias.
0: Bad Romance de Lady Gaga. Listo, vienen estas tres entonces. Una Lágrima por Ti de Miguel Gallardo, luego viene los Beatles con Let It Be y Bermans de Lady Gaga en el DJ de la hora de Villa FM. Ustedes son los que mandan, ustedes son los protagonistas.

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1: Avanzamos en este DJ de la hora de Villabo FM. Hoy jueves 3 de septiembre. Los oyentes por aquí enviando sus notas de voz, pidiendo canciones al 305-53-7399. Andrea Pita, hola, buenos días.
2: Muy buenos días, Jesús. Quisiera ser la DJ de la hora, por favor, para solicitar la canción. Ha llegado un ángel de Juan Gabriel.
1: De Juan Gabriel.
2: Feliz día, muchas gracias.
1: Ha llegado un ángel de Juan Gabriel. Listo, gracias, Andrea, gracias por oírnos. Álvaro, ¿qué tal? Buenos días.
3: Perdón, buenos días, Villavo.
1: Buenos días, buenos días.
3: Para participar en el DJ de la hora.
1: Sí, señor.
3: Con el tema Un Mundo Raro de Julio Iglesias. Muchas gracias, bendecido día.
1: Un Mundo Raro de Julio Iglesias. Y sí que está raro el mundo, ¿verdad? Charo, hola, ¿qué tal? Buenos días.
4: Muy buenos días, Villavo. Buenos días. Y soy el DJ de la hora.
1: Sí.
4: Me llamo Charol.
1: Charol.
4: Y quisiera programar la canción Las Flores. De Café Tacuba, gracias.
1: Vale, listo.
4: Tenga un maravilloso día.
1: Igualmente, que un abrazo. Gracias por oírnos, gracias por estar conectada con Villavo FM. Tres canciones más en este DJ de la hora de hoy. Jueves, Juan Gabriel, Ha Llegado Un Ángel, Un Mundo Raro de Julio Iglesias y Las Flores. Nos lo entrega Café Tacuba en este DJ de la hora.

0: 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Son las 11:41 minutos. Este es el DJ de la hora. Están escuchando Villabó FM, la radio romántica de la ciudad, la radio de todos. Formato de Villabó FM, donde ustedes a nuestra línea WhatsApp envían esa nota de voz pidiendo la canción que quieren escuchar en el formato de la música que suena aquí en los 97.3. Estos géneros ustedes ya saben, saben cuáles son, conocen. 305-53-7399 en nuestro WhatsApp, y ahí de esa manera pues piden todas esas canciones que quieren escuchar. Más oyentes a esta hora, buenos días. Hola, hola.
1: Hola, Villabó FM.
0: Estela, ¿qué tal? ¿Cómo vamos?
1: Muy buenos días. Para solicitarle la canción Si Hubiera Sabido Ayer, sí, de Joan Sebastián. Okay. Muchas gracias. Feliz día.
0: Listo. Feliz día, Estela. Gracias por oírnos. Yolanda, hola, buenos días.
2: Buenos días.
0: Yolanda
2: Jesús,
0: Osorio.
2: ¿Cómo estás? Un abrazo.
0: Bien, muchísimas gracias.
2: Casillas.
0: Okay,
2: yo
0: gracias.
2: Soy el DJ de la hora. Quiero escuchar la canción de Leonardo Fabio,
0: sí,
2: El Niño y el Canario. Gracias.
0: Listo. Estela, muchas gracias. Canción de Leonardo Fabio, El Niño y el Canario. Y por aquí también, ¿quién más? Hola, buenos días.
3: Buenos días. Por favor, puedes colocar la canción Color de Esperanza de Diego Torres.
0: Vale.
3: Gracias, te habla Mónica desde acá de Rosa Blanca Oriental.
0: Mónica, desde Rosa Blanca Oriental, gracias por oírnos, gracias por estar ahí conectada con Villabó FM 97.3. Vienen estas tres canciones.

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1: 11:54 minutos, el DJ de la hora de los 97.3 Villabo FM, acompañándoles en esta mañana del jueves. Los oyentes por aquí, vamos a ir con una última oyente ya para terminar, para ir cerrando este DJ de la hora. Hola, buenos días.
2: Muy buenas tardes, quiero Claudia, que me complazca con una canción, Amor Eterno, porfa.
1: Amor, gracias. Eterno, listo, vamos a despedirnos con esa, vamos a programarle la de Rocío Dúrcal. Con esa canción nos vamos despidiendo ya en este DJ de la hora. Gracias a ustedes por escucharnos, por acompañarnos, por hacer parte de Villabo FM todos los días. Ya viene también música de ayer y de hoy al mediodía. Que tengan ustedes un resto de tarde muy feliz. Jesús Garzón les estuvo acompañándonos a este momento, invitándolos para que sigan conectados con Villabo FM. ¡Qué miedo! Y como siempre les digo, sonrían, no dejen de sonreír, es lo más bonito, es lo más importante. Siempre una sonrisa ante el mundo, una sonrisa ante los demás. ¡Chao, chao! ¡Feliz resto de día para todos!

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10: Somos la radio de todos y bienvenidos a un nuevo bloque de música en 3D. Un artista que en amor y amistad nos trae 3 canciones. Sí, 3 canciones de un mismo artista. La vibra y el talento de una estrella.
11: Qué difícil se me hace.
10: De esta estrella que nace en Buenos Aires, Argentina, Alejandro Federico Lerner.
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10: Llámenlo simplemente Alejandro Lerner.
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10: Y es un artista perfecto para escuchar en amor y amistad, porque su obra equilibra con maestría el romanticismo más profundo con la celebración de los lazos afectivos más sinceros.
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10: Y a diferencia de otros cantautores que solo le cantan al desamor o al idilio de pareja, el enfoque de Alejandro Lerner abarca amor en todas sus dimensiones, incluyendo la gratitud hacia los amigos y a la familia.
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10: Y en Amor y Amistad, ¿recordamos?
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10: De un álbum llamado Amor Infinito, Secretos, Learner. Nos sorprendía en el 93 con este hit y luego en el 2000.
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10: su álbum, Si Quieres Saber Quién Soy, desprendería su éxito Amarte Así. Y cómo no recordar Después de Ti del 2003, de su álbum Buen Viaje. En Amor y Amistad, Alejandro Lerner, en los bloques de música en 3D.
12: No, no, no.
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1: Peter Axel.
2: ¿Cómo vivir después de ti?
1: Fuerte aplauso para Peter.

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2: Pasado mañana tendremos una cita con lo mejor del synth pop. Y el synth pop tuvo una característica, y es que el sintetizador fue el que le dio ese toque especial a las canciones de los 90, de los 80. Si hablamos del synth pop, eran los sintetizadores electrónicos los que imponían la moda en la música en los 80 y los 90. Ese será el especial de pasado mañana aquí en Villavo Top 20, los especiales. Pasaremos por momentos icónicos de bandas como U2. La voz de Bono, ¿cómo no recordar a INXX? Yo les conté en alguna ocasión la triste historia, la fatal historia de Michael Hutton, el vocalista de INXX. Llegan al hotel donde se hospedaban, salieron a cenar, menos Michael Hutton, era su vocalista, y deciden ir a buscarlo a la habitación y lo encontraron colgado de la corbata en una de las vigas de la habitación. Se ahorcó, se quitó la vida Michael Hutton. INXX. Mientras los voy saludando y me van contando por qué quieren ir al concierto de Andrés Cepeda y si ya diligenciaron el formulario. ¿Por qué quieren ir al concierto? Me cuentan a través del 300-553-7399, pero por favor háganlo en nota de voz. Y cuéntenme su experiencia. ¿Por qué quieren ir al concierto de Andrés Cepeda? Si ya diligenciaron el formulario, no olviden que mañana vamos a escoger la segunda parejita finalista. Son 13 que vamos a escoger hasta el 20 de noviembre. El concierto es el 28. Y seguido escogeremos entre esas 13... las 5 parejitas ganadoras del palco Tengo Ganas para ir al concierto de Andrés Cepeda el próximo 28 de noviembre. Nos invita a Villavo FM, la radio de todos, la radio de los mejores conciertos. Ya que estamos hablando de clásicos y que pasado mañana tendremos una cita con lo mejor del synth pop ochentero y de los 90, quiero que por favor vayamos al año 1981, hace 45 años. Una banda con un clásico indiscutible lanzaba esto en el año 1981, una legendaria banda estadounidense, Cool of the Gang. Algo así como, ponte a bailar o vamos por ello.

0: Les voy contando una historia mientras ustedes me cuentan a mí por qué quieren ir al concierto de Andrés Cepeda. Somos Dillao FM, somos la radio de todos. Una historia que comenzó a los 10 años en esta agrupación llamada Los Chicos de Puerto Rico. Esta banda nació en el 78 y tenían un propósito muy claro en ese entonces, y era competir directamente contra el gigantesco éxito de Menudo. Y apareció esta agrupación llamada Los Chicos de Puerto Rico. En este momento, o para ese entonces, Menudo dominaba el mercado musical hispano. Y dentro de esa figura, en el espectro de la música puertorriqueña, aparece esta banda juvenil. Y comienza la historia de un niño llamado Elmer Figueroa Arce, que dio sus primeros pasos en esta banda, y esta es su voz cantando esta canción, Será Porque Te Amo. Sí, es Chayanne, junto a Tony, Ray, Miguel. Fundaron Los Chicos de Puerto Rico y fueron los comienzos de Chayanne. Esto que se llama Será Porque Te Amo. Un abrazo, soy yo y estoy aquí. Una feliz tarde y gracias por oír Dillao FM, la radio de todos.
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0: Al aire. Estoy al aire y les quiero preguntar por qué quieren ir al concierto de Andrés Cepeda. ¿Por qué quieren estar en el concierto? ¿Hay alguna razón en especial? ¿Un aniversario?
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0: ¿Un regalo, una celebración o simplemente su artista preferido?
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0: Quiero saludar a Edgar, Andrés Leal Alfonso y su esposa Janet Sofía Escarpeta Perdomo. Son la primer parejita finalista, son 13. 13 que vamos a escoger, y al final entre estas 13 escogeremos las 5 ganadoras que van a estar en el palco Tengo Ganas de Dillao FM en el concierto de Andrés Cepeda, 28 de noviembre, Parque Las Malocas. Solamente díganme por qué quieren estar en el concierto de Andrés Cepeda. Eso nego. ¿Por qué quiere estar en el concierto?
3: Buenas tardes, Sotico, Dios me lo bendiga, reportando sintonía desde las calles de Villavicencio. La verdad, pues, uno es, Andrés Cepeda es uno de mis artistas favoritos.
0: Sí.
3: Es exquisita la música de él, ¿no?
0: Sí.
3: Y la otra es, pues, quiero regalar esta sorpresa de cumpleaños. Son dos cositas bien bonitas.
0: Bien. Quiere dar un regalo de cumpleaños, además porque dice Jason Egos es su artista favorito.
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0: Pedro, ¿por qué quiere estar en el concierto de Andrés Cepeda? Buenas tardes.
4: Viejo Willy, buenas tardes. Yo ya me inscribí.
0: ¿Sí?
4: Con mi hermana.
0: ¿Sí?
4: Me gustaría asistir al concierto de Andrés Cepeda. Primero porque desde que empezó con poligamia,
0: uh-huh,
4: hizo parte, pues, de toda la vida, parte del colegio y bachillerato.
0: ¿Sí?
4: Escuchando a poligamia. Y después de que se separó, pues, seguimos escuchando la música. Es algo que le trae a uno muchos recuerdos, mucha nostalgia. Con mi hermana hemos compartido muchas cosas y a los dos nos gusta mucho la música de Andrés Cepeda.
0: Genial.
4: Y quiero aprovechar, dijo Willy, a ver si de pronto me regala Búscame de Poligamia, por favor.
0: Búscame de Poligamia. Pedrinchi, un abrazo, hermano. Muchas gracias, gracias. Me dice Esteban Huertas que quiere ir porque está de aniversario. Es su primer año de casado y quiere entregarle a su esposa ese regalo.
5: ¡Sí!

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1: Quiero saludar a Brenda Vanessa Aldana. Así se los voy a leer en desorden, aleatoriamente. Ya tenemos 476 personas registradas. Saludos para Camilo Andrés Figueredo Llanos, Sandra Patricia Villada, Cipriano Ortiz, Víctor Julio Villamizar, Claudia Violeto Cora, Yuri Marcela Telles, Nelson Enrique Albarracín, Erika Torres y bueno, 470 que están esperando esta maravillosa oportunidad. Jairo, ya se inscribió, Jairito, muy bien, felicitaciones. Hacerlo es muy fácil, miren, ahí aparece cada vez que escriben al WhatsApp de Villado FM. Llega un mensaje automático que dice Villado FM, te lleva al concierto de Andrés Cepeda, participa diligenciando el formulario. Ustedes le dan clic a ese link, yo lo voy a hacer aquí, inmediatamente les abre el formulario, ahí aparece el póster, el afiche de la dinámica, abajo les piden nombre completo, su nombre completo, quién se inscribe, su número de cédula, entonces pone su número de documento, dice número de teléfono, su número de teléfono y el nombre de su pareja o de su acompañante. Dele enviar. Ahí hay un botoncito en la parte inferior izquierda. Tiene que darle enviar para que quede registrado su formulario. Oscar Fabián Fuquen, ¿por qué quiere ir al concierto de Andrés Cepeda? Cuénteme, por favor.
2: Señor Willy Sotomayor, muy buenas tardes, la 97.3. Andrés Cepeda es uno de los artistas más completos que tenemos en Colombia.
3: Muy bien, felicitaciones.
2: De los más completos que tenemos.
1: Sí.
2: Las baladas espectaculares, canta con el corazón. Entonces sería bueno ir a verlo en vivo.
1: Sí, claro. Un abrazo, ya saben cómo hacerlo, escriban, llega un mensaje automático, diligencia en el formulario y nos vemos este 28 de noviembre. Y espero que ustedes sean una de las 5 parejitas que al final van a estar en el concierto, en el palco Tengo Ganas de Villa UFM y el concierto de Andrés Cepeda. Se llama El Equivocado.

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buena fortuna. Luis Ángel, somos Villamo FM. Cada momento de su vida. Dele gracias a Dios por esa buena fortuna de amar, de tener a su ser querido a su lado. Esa oportunidad que le da Dios de tener a su familia, a sus hijos, a sus hijas. Digan, todo es pasajero, todo es vano. Estamos en un mundo de banalidades, de fachadas. Cuando uno cree que todo el mundo es feliz y ve uno esos mundos perfectos, yo les voy a decir algo, la perfección está en el amar, y en el amar sinceramente, en el soportar, siempre saber soportar y enfrentar los problemas, las dificultades. Todos los días vamos a tener problemas en casa, con nuestras esposas, ustedes, mis queridas damas, con sus esposos, con sus hijos. Pero no hay nada más valioso que estar unidos y estar juntos y remar todos hacia el mismo lado, así la barca se esté hundiendo. Lo importante es que todos estén remando al mismo tiempo. Por eso yo tengo un amor y lo valoro mucho. ¡Tengo un amor, Gucci!

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10: Somos la radio de todos, la radio del mes del amor y de la amistad. Y este es un artista perfecto para el mes del amor, para el mes de la amistad.

0: rapero bogotano Andrés Cepeda es considerado el artista perfecto para la temporada de Amor y Amistad, porque su carrera y su filosofía de vida giran en torno al amor con la fuerza motriz de la existencia humana. Y a través de una mezcla única de talento, poesía y género romántico, su música hoy por hoy se convierte en la banda sonora idónea tanto para celebrar el romance como para honrar los lazos de fraternidad. Denle la bienvenida a Andrés Cepeda.
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0: Porque Andrés Cepeda utiliza el amor como combustible de sus obras musicales.
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0: Y si no, lo dejó con el 2005, este álbum
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0: que permitió lanzar Para Amarte Mejor, así se llamó el álbum de ese año. Luego en el 2009, de su álbum Día Tras Día, nos trajo Enfermedad de Ti. Y en el 2012, llega con Lo Mejor Que Hay En Mi Vida. Andrés Cepeda, un artista del mes del amor y la amistad.
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0: decir que es un concierto, un mini concierto anticipado de Andrés Cepeda. ¡Qué concierto! ¡Qué canciones increíbles! Muchos nos han venido preguntando también, por favor, Willy, ¿cómo hago? ¿Dónde consigo las boletas para ver a Andrés Cepeda? En el sector de la plazoleta de comidas del Centro Comercial Viva. Ahí está un stand, un punto de venta para los que quieren comprar sus invitaciones, sus boletos, sus tickets, y en laticketera.com. También un par de números telefónicos para que pregunten por el concierto, por las boletas, y nos veamos este 28 de noviembre.
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0: 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Pero si quieren ir al concierto, si quieren estar en pleno palco, escuchen Villavo FM. Vamos a invitar a 5 parejitas al palco. Tengo ganas de Andrés Cepeda. Es el concierto, el artista que están de moda por estos días en Villavicencio. Y son esos regalos tangibles, eso que usted puede disfrutar. Está pasado de moda que las emisoras les estén regalando plata y les estén pagando los recibos del agua, del gas. Eso ya pasó de moda. Esto es lo que realmente vale, esos momentos de alegría, de felicidad, como este. El de estar en un concierto, el de montarse en una patineta eléctrica, el estrenar un celular. Eso es lo que hacemos aquí en Villavo FM. Premiar su audiencia. Indiscutiblemente significar su audiencia. Ustedes nos escuchen, es más que una bendición, es una fortuna con la que contamos hoy aquí en Villavo FM. Voy a contar mañana dónde vamos a estar. Mañana voy a estar entregando invitaciones dobles para los amarillitos, para los taxistas que quieren estar en el concierto de Andrés Cepeda. Los voy a invitar con entrada doble. El fin de semana anterior invitamos a 26 amarillitos. Mañana ya les vamos a contar en dónde vamos a estar. Nos vemos con Sinergia, el concierto Andrés Cepeda mañana en la calle. Y antes, obviamente, escucharlos, preguntarles por qué quieren estar en el concierto de Andrés Cepeda, por qué quieren ir. Mi amigo Carlos Smith, me alegra mucho saludarlo, una feliz tarde. ¿Cómo va todo, Charlie?
2: Hola, hola, Villavo FM, ¿cómo están? Bueno, que si quiero ir al concierto de Andrés Cepeda, obvio sí, con mi esposita hermosa. Además, Andrés Cepeda canta igualito a mí, pues quiero cantarle las canciones a mi esposa.
0: ¡Qué nota!
2: Por favor, quiero ir. Gracias a ustedes, muchas gracias.
0: Gracias, Carlos, gracias por elegir Villavo FM, gracias por preferirnos. Un abrazo, Jairo Cruz, hola. Yo manejo amarillito, me dice Jairo, y yo puedo ir cuando hayan promociones, y eso de colocar los stickers, la cenefa, solo para taxistas, sí, por ahora solo para taxistas. Por eso individualmente vamos a hacerlo con los oyentes, con el tema de los palcos, del palco, perdón. Ya después veremos qué hacemos con los conductores de vehículos particulares. Dice Yolima, hola, yo quiero ir al concierto de Andrés Cepeda, es mi artista favorito. El día de ayer estaba cumpliendo 40 años. Yolima, un abrazo, bendiciones. Laura, ¿cómo está? Dice, hola, buenas tardes, me encanta Villavo FM, quiero escuchar una canción de Laura Pausini, Soledad. Un abrazo para todos. Prepárense, mañana vamos a escoger la segunda parejita finalista. La segunda parejita. Ya hay una. La de Edgar Andrés Leal y su esposa Janet Sofía Escarpeta. Mañana escogeremos la segunda pareja finalista. Vamos a escoger 13. Cuando tengamos las 13, vamos a hacer una dinámica muy especial, divertida, para que nos conozcamos todos, para que pasemos una tarde fenomenal. Y esa tarde, entre esas 13 parejitas, vamos a escoger las 5 que se van al concierto de Andrés Cepeda.
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canciones que definitivamente... Hay canciones que definitivamente no se escuchan con los oídos. Se escuchan con las heridas. Y fíjense, venimos de una seguidilla de canciones que nos tocan el alma y el corazón. Nicky Jam con Olvídala, La Soledad de Laura Pausini, Kudai. Y venimos a parar a esta canción. Una canción que nos deja con el corazón expuesto. Porque sentimos el frío de esos besos que intentamos borrar. Intentamos borrar el recuerdo de alguien, pero a veces no podemos, porque todos hemos estado ahí intentando llenar un vacío con alguien más, solo para darnos cuenta que el fantasma de quien en verdad amamos sigue sentado a la orilla de la cama, hacer el amor con otro. Es a veces la forma más triste de extrañar. Alejandra Guzmán. Qué bueno que nos permitan tocar esas fibras del alma, esas fibras del corazón, y eso hacemos aquí en Mitabo FM. Y cuando la piel se apaga, nos queda una triste, cruel realidad. Solo nos queda mirar los restos de lo que un día fue un gran amor. ¿Ustedes se acuerdan de esta escena? Para los que vieron Chespirito, vieron esa escena en la que la ex esposa de Roberto Gómez Bolaños se entera de ese romance que sostenía con doña Florinda ahí en la playa. Se lo cuenta a la Chilindrina. ¿Se acuerdan de esa escena? Y aparece justo en esa escena esta canción que nos llena de revoluciones el corazón. Llega el momento de ver a los ojos con nostalgia y la complicidad de una voz que es pura caricia y melancolía para el alma. ¡Janet! Frente a frente.

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0: que oyen se llama Villao FM. Es la radio de la alcaldía de Villavicencio. Somos la radio de la ciudad. Una estación de radio de función pública, pero que se ha venido transformando, que ha venido evolucionando, para que ustedes hoy la conviertan en su emisora predilecta. Gracias por eso. Gracias, y no se imaginan el esfuerzo y la dedicación, porque hacemos lo que hacemos aquí. Y esta visión de hacer esta radio más competitiva. Un abrazo para todos, gracias. Es que alguien me escribe por aquí: Dios mío, gracias Villao FM, me encanta su música, me hicieron llorar con esas canciones. No es la intención ponerlos a llorar, pero muy seguramente hay canciones que nos logran tocar las fibras del corazón y nos tocan tan profundamente que muy seguramente usted está pasando por una decepción amorosa, o hace poco terminó una relación, o le trae un recuerdo, no sé. Podemos remover tantas emociones solamente con oír una canción. Y por eso les damos las gracias, por sentirlo y por experimentarlo. Fíjense lo que hacen estas canciones, lo que hace esta música. Y muy seguramente muchos también quieren estar en paz, quieren estar tranquilos, no se quieren adelantar a las épocas, vivir los meses en sus propias esencias. Este es el mes de septiembre, es el mes del amor y la amistad, y Villao FM lo sabe. Saludos, Carlos Cuadros, un abrazo, ¿cómo está? Jason Ego, un abrazo. Claudita Vargas, ¿cómo está? Quiero hacerles una pregunta, y el primero o la primera que me responda de manera sincera: ¿qué han sentido, qué han venido experimentando a lo largo de estos 2 años? ¿Largos ya? ¿2? Es lo que llevo aquí después de haber asumido el cargo de la dirección y la programación de esta radio. ¿Cómo se han sentido? Cuéntenme su experiencia de oír ahora Villao FM, ahora. ¿Cómo se sienten ahora oyendo Villao FM? Muchos son los testimonios que recogemos a diario de muchas personas que nos escriben, que nos expresan su amor, su cariño, su afecto. Quiero ir saludando a oyentes nuevos y a oyentes nuevas. Saludos para Laura. Dice: me encanta Villao FM. Quiero saludar a Alexandra, Doris Guzmán, Carolina Ospina, Paola, ¿cómo estás? Oyentes nuevos que llegan a Villao FM. Nos alegra mucho saber que están ahí. Liliana, ¿cómo estás? ¿Cómo vas?
1: Pues ha sido excelente, con decirte que no cambio ese dial. Radio y casa todo el tiempo. Me encanta y la recomiendo mucho. Me fascina todos los especiales que tienen, todo lo que, sobre todo la salsita, la parte romántica, los martes, los jueves, todo, los lunes, todo es especial. Y ustedes tres son muy especiales para mí. Muchas gracias por todo.
0: Tan bella. Gracias, Liliana, gracias, gracias porque queremos saber qué se siente oír Villao FM, estar al otro lado, allá del radio oyéndonos. Claudita, ¿cómo estás?
2: Willy, muy buenas tardes, la verdad, espectacular, genial, 24/7, me encanta la emisora, la salsa, el merengue, la música romántica, las baladas, la verdad, me gusta todo. Y la verdad, no la cambio por nada del mundo. Todas las veces los escucho desde por la mañana.
0: Gracias, gracias. Sé que apenas es 3 de septiembre. Sé que apenas está comenzando el mes del amor y la amistad. Pero que no se nos adelanten, porque ya oigo por ahí algunas campañas que creamos aquí. Esto del que tiene tienda, que la tienda viene ahora en el mes de octubre. Ahora en el mes de octubre. El año pasado lo hicimos en agosto, pero vamos a hacer el que tiene tienda, que la tienda en octubre. Y ya oye uno por ahí que se empiezan a implementar ideas que ya hemos forjado aquí en Villao FM. Y empieza uno a escuchar por otros lados. Pero eso está bien, está bien. Que seamos un centro, un punto de inspiración. Se trata de crear nuevas tendencias en la radio y hacer la radio más entretenida, más atractiva. Por eso prepárense, porque octubre viene con el que tiene tienda, que la tienda. Y llega octubre con el mes de los clásicos a Villao FM.
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0: Prepárense, vamos a disfrutar de clásicos como este. Quiero transportarlos al año 1992. Hablemos hace 34 años. Y esta canción que literalmente dice algo así como empuja el sentimiento. Push the feeling on. Y lleva la emoción hacia adelante. Una canción que se lanza en el año 1992, originalmente por un proyecto británico llamado Nightcrawlers, liderado por su vocalista John Reid. Y ahora que estamos hablando de clásicos, por favor, denle play a la radio de Villavo FM, la 1, a las 2 y a las 3.

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9: Somos la radio de todos los originales bloques de música en 3D. En amor y amistad, tres canciones de un mismo artista. En amor y amistad, la vibra y el talento de una estrella. Y esta banda que es perfecta para escuchar en el mes de amor y amistad.
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9: Aunque sí, los Hombres G son una banda perfecta para oír en el mes del amor y la amistad, porque equilibran a la perfección el romance nostálgico con la celebración de la amistad de toda la vida. Su catálogo musical ofrece la banda sonora ideal, tanto que si quiere dedicar una canción, si se la quiere dedicar a su pareja, lo puede hacer perfectamente con una canción de los Hombres G. Himnos definitivos para el amor, celebración del valor de la amistad, temas enérgicos, canciones que capturan la esencia del enamoramiento. Por eso, en amor y amistad, propicio escuchar a los Hombres que... ¿Qué tal si lo recordamos? Año 1986, Te Quiero. El álbum se llamó La Cagaste, Burt Lancaster. Fue del 86 y en el 88 aparecieron con Si No Te Tengo A Ti. ¡Qué canción, por Dios! Agitar Antes De Usar se llamó el álbum y en el 89 lo volvieron a hacer con Te Necesito. Los Hombres G, una banda perfecta para oír en Amor y Amistad.
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2: 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Mientras oímos estas que son las canciones que lideran los charts globales de la música, preguntarles cómo están hoy y preguntarle Martica Pulido por qué está oyendo ahora Villavo FM, por qué nos sigue, por qué nos oye. Hola Martica Pulido, un abrazo y nos alegra mucho saludarla. Hola Marta, ¿cómo está?
3: Hola, muy buenas tardes Villavo FM, Dios los bendiga. Sí, yo los escucho a ustedes a diario, desde por la mañana hasta que se acaba el programa de Salsa Rosa, Salsa Corazón.
2: Sí.
3: Muy agradable la emisora, muy buena la música que ustedes colocan. De hecho, en este momento los estoy escuchando, siempre vivo conectada. Es poco llamo, poco escribo, pero vivo conectada. Me hacen reír mucho ustedes en la mañana con las locuras que salen. Y no... De todo corazón les deseo que sigan ustedes en su trabajo, laborando. Muy bueno todo, muy chévere, muy agradable.
2: Gracias Martica, qué bueno escucharla. Por ahí también oí unos microsegundos de Moving to the Song de Email Angel. En el remake de Global Hits de Armando Plata, este domingo después de las 5 de la tarde, son estas las canciones que dominan los charts mundiales de la música. Y los estará presentando en exclusiva para Villavo FM los domingos Armando Plata. Se llama Global Hits. Hola, Ada. Ada, gracias por oír Villavo FM. ¿Cómo está? Feliz tarde, Ada.
4: Hola, don Willy. De la emisora, me encanta todo. Desde los locutores, la música y la programación que tiene.
2: Sí.
4: Y la música romántica siempre ha sido mi debilidad. Pero desde que yo era niña yo escuchaba mucho las baladas. Acá en Villavicencio había una emisora que llamaba Radio Macarena y esa yo la escuchaba.
2: Sí.
4: Y pero hoy por día que ya soy una persona adulta la escucho mucho y me lleva muchos recuerdos, me trae muchos recuerdos de cuando era niña, de cuando estaba en mi casa, de cuando tuve mi hogar, cosas así.
2: Qué bello.
4: Las canciones que traen una letra muy súper, súper, por lo menos la de la terapia de antier.
2: Sí.
4: De la canción de... del grupo Camila. Ay, esa canción me mató, me mata. Porque me lleva al tiempo en cuando mi hijito se murió.
2: Ay, Dios, madita.
4: Y ustedes me hicieron ir allá otra vez.
2: Ay, Ada.
4: Pero muy buena la música, muy gracias. Buena esa emisora. La verdad, ojalá nunca la cambien de estilo de música ni nada, porque ahí sí la embarraban, de verdad, verdad.
2: Yo te escuché.
4: Dios te oiga. Dios lo bendiga.
2: Igualmente, muchas bendiciones, mi querida Ada, un abrazo. Hoy es jueves de TVT, hoy es jueves de clásicos, ya viene el Loco Payaso a presentar el TVT, el Throwback Thursday, el jueves de volver al pasado, jueves de TVT, en instantes aquí en Villavo FM, la radio de todos.
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0: del amor y la amistad. Somos Pillao FM, una canción que compone el maestro Manuel Alejandro y que inmortalizaron para siempre Rocío Jurado, Rafael. Y es Gloria Trevi que toma este clásico de una manera visceral, carnal, y cómo logra radicar en su rango vocal y no se limita a cantar los contrastes de esta canción, los encarna. Como yo te amo, esta es la radio de la música que está viral.
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0: Somos la radio de todos. ¿Y qué tal si viajan conmigo a la máquina del tiempo y escojamos una fecha, un año en especial, año 1982? Listo. Vamos a darle enter y vamos a viajar a través de esta máquina atemporal del tiempo y nos vamos a ubicar en el año 1982. Hace exactamente 44 años. No existía el internet. No existían los dispositivos celulares. No habían redes sociales. No había televisión por cable. Era el año 1982. Pero en el año 1982 se escribieron canciones realmente conmovedoras. Se escribieron canciones realmente maravillosas. Nos plantamos exactamente en el año 1982, canciones que nacen para llenar las pistas, muchas de ellas, pero otras se diseñaron con el único propósito de acariciar el alma. Y los que están oyendo este fondo magistral, la producción de David Foster, que se combina con el talento vocal de Peter Cetera, una canción que nos habla de que cuando las palabras fallan, y el orgullo siempre suele suceder, pesa más que las palabras, la música habla por nosotros. Directo desde álbum, de este álbum de Chicago, el número 16, con una inconfundible y emotiva voz. Peter Cetera encarna esta canción de manera magistral. Suban el volumen, por favor, para recordar que a veces es el arrepentimiento el que nos vuelve a unir. Un clásico eterno. Hablando de este jueves de TBT, ya vienen los clásicos del jueves con el Loco Payaso. Un viaje al corazón. Es a veces tan duro, es tan difícil decir que lo sentimos. Hard to say, I'm sorry. Chicago. 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

Khaled, el gran Khaled Morales. Así se siente, así suena la nostalgia que se va apoderando de los controles de Villavo FM. Porque ese melancólico momento de Khaled Morales y ese clásico, el gran clásico que nos hace cantar a todo pulmón. Y quien no recuerda, destrozaste mi alma. El rey de la nueva ola siempre vivirá en cada nota de nuestro corazón. Un abrazo, bendiciones y gracias por oír Villavo FM. Somos la radio de todos. Ya viene el loco payaso a presentarles el DJ de la hora. Recuerden que hoy es jueves de clásicos, jueves de TVT. Mañana nos encontramos muy temprano con las noticias, con la música de Villavo al Día desde las 6 de la mañana. Salsa Corazón, que viene ahora con el negrito Arnold Gómez después de las 6 de la tarde. El sábado un nuevo especial de Villavo Top 20, los especiales. 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

payaso. Muy buenas tardes, ¿qué tal, mi gente? A partir de ese momento les doy la bienvenida al DJ de la hora, hoy versión jueves. Recuerden ustedes que los jueves, amigos, amigas, es de TBT. ¿Qué quiere decir TBT? Facilísimo, son canciones que se niegan simplemente a desaparecer. Así es que bienvenidos, por favor, porque hoy vamos a programar solamente éxitos de los 60, 70, 80 y 90.

0: Y para esto tenemos que conocer, que saber que esta no es simplemente una canción de despedida. Este es el acto de amor más doloroso y devastador que existe. El de la renuncia absoluta a través de una desgarradora honestidad. La canción nos sumerge en el drama de un alma rota que se reconoce a sí mismo como el ancla que hunde a la persona que ama. De Marco Antonio Solís, aquí está, Sigue sin mí.
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2: Jueves de TVT, jueves de clásico aquí en los 97.3, la emisora que me quita el estrés. Y no solamente nos quita el estrés, sino también nos llena de muy buena vibra, de muy buena energía, escuchando las canciones que se niegan a desaparecer. Ustedes programando al 305-53-7399. Por aquí está Pili, buenas tardes.
3: Payasito, yo quiero ser el DJ de la hora y quiero escuchar Hijo de Luna de Mecano.
2: Hijo de la Luna, canción de la agrupación mexicana Mecano. Estuve por acá revisando la fecha, efectivamente en 1986 fue lanzada esta canción y es un TVT musical.
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0: Canciones que quizás hace rato no oíamos, que no escuchábamos en ninguna estación de radio, pues acá están, acá las programamos. El saludo para nuestra amiga Nora, tiene toda la razón Nora, con lo que me está diciendo, dice Piwi, qué pena corregirlo, pero es que Mecano, que yo conozco, es de Madrid, tía. Discúlpame, Nora, sí señora, dije mexicanos, pero no, no son mexicanos, son españoles. Muchísimas gracias, muchísimas gracias. Esa es la idea, vean, ahí estamos todos escuchando y disfrutando de esta buena programación. La idea es esa, que precisamente todos participemos, que podamos tener una tarde, o mejor, una la última hora de la tarde, que la podamos pasar en compañía de muy buena música. La música la colocamos nosotros y ustedes siempre, la buena vibra, la buena energía, escuchando los 97.3. Más DJs invitados a esta hora.
1: Hola, Piwi, buenas tardes. Me alegra saludarlos y por supuesto a los oyentes de la mejor emisora de Villavicencio, el Meta y todo el mundo. Del mundo mundial. Soy el DJ de la hora. Por favor, el tema ¿Qué será de ti? En versión Thalía. ¿Listo? Muchas gracias. Un abrazo para todos.

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1: Hola, buenas tardes. Me gustaría pedir un éxito de los 70 y Que se niegue a morir. Un beso y una flor de Nino Bravo.
2: ¿Qué canción?
1: Gracias. Me gustaría que mandaran por ahí un saludo a Janet Garzón.
2: ¡Janet!
1: En Medina, Cundinamarca.
2: ¡Wow! En Medina, Cundinamarca, escuchando Villavo FM. Por eso somos la radio de todos en todo el departamento del Meta. Y también en los departamentos vecinos. Nos sintonizan, nos prefieren y nos escuchan. Esta es Villavo FM. Aquí está Janet Garzón. Un saludito. No nos dijeron acá quién la saluda. Pero eso sí, Janet Garzón, muchísimas gracias por ser parte de los oyentes de Villavo FM. ¡Nino Bravo!

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1: Hoy, saludo para toda la audiencia. No diga mi nombre, quiero pedir una canción cantando hoy jueves de TVT.
2: A ver.
1: Muri.

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1: Si te llamas, si te llamas. De Los Ángeles Negros murió la flor. ¿Quién más se anima a pedir canciones cantándolas? Así son los DJs, así son nuestros oyentes.
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0: Son canciones para cantar a todo pulmón, son canciones para evocar bellos recuerdos. El saludito para Juliet Uribe, que está conectada ahí. Recuerda a Juliet de por allá en el paraíso Remembranzas, cuando estaba Remembranzas.
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0: Y Oscar Fabián de una vez dice, sí, yo recuerdo Remembranzas. Claro que lo recuerdo, para ir a escuchar buena música, música de cuerda, música en vivo. Era un lugar definitivamente increíble estar una noche en Remembranzas. Lástima que se acabó, ¿no? No sé si de pronto vayan más oyentes que recuerden este sitio ahí por el paraíso, sí, entre el paraíso y el barrio Jordán. Remembranza, nuestro amigo Darío. Un saludo para Darío también por ahí si nos está escuchando.
3: Señor loco, payaso, piwi, buenas tardes. Jueves de TDT, hazme el favor y me colocas Prometimos No Llorar. Muchísimas gracias, buenas tardes.
4: Habíamos prometido no llorar.
5: Perdóname.
4: Quizás esta sea la última vez que nos sentamos a tomar un café juntos. Quizás es la última vez que nos vemos. Así que tratemos de estar bien, por favor. Me quiero llevar como recuerdo una sonrisa.

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1: Loco Payaso, muy buenas tardes, reportando sintonía para ver si me hace el favor y me complace con la canción Amigo de Qué, de Orlando Contreras. Muchas gracias, Dios.
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0: Definitivamente suena música como esta y no sé si a ustedes les pasa lo mismo, pero a mí me empieza a zumbar este sonidito. ¿Qué pasa? ¿Qué pasa con la música que a veces nos genera estos impulsos, esta sed extraña que llaman por ahí? No lo sabemos, pero seguramente lo vamos a descubrir.
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3: Hola, viejo Roger, buenas tardes, por aquí en sintonía con la Villavo 97.3, un fiel oyente. Roger, quisiera ser el DJ de la hora, me gustaría escuchar la canción Amor de Hombre, del grupo Mocedades, y especialmente quiero dar un saludito a mi esposa Gloria Patricia Cuevas Perdomo, que está hoy, está de cincuentona. Amor, feliz cumpleaños, que Dios te bendiga.
0: Un abrazo. Espéreme. ¿Cómo se llama?
3: Amor, feliz cumpleaños, que Dios te bendiga.
0: Es que no le alcancé a escuchar cómo se llama la cumpleañera. Permítame, lo devuelvo un poquito.
3: Especialmente, quiero darle un saludito a mi esposa Gloria Patricia Cuevas Perdomo.
0: Gloria Patricia.
3: Está de cincuentona. Amor, feliz cumpleaños, que Dios te bendiga. Un abrazo de su esposo y de sus hijos, familia y más allegados. Bendiciones. Gracias, viejo Roger. Que le quiere mucho por acá. Bendiciones. Feliz tarde.
0: Gracias, Josecito, y a Gloria Patricia, un feliz cumpleaños de parte de Villavo FM. Que Dios la bendiga y le regale mucha vida y salud. Feliz cumpleaños, Gloria. Aquí está la canción que su esposo le dedica hoy en el día de su cumpleaños. No se le olvide que ahí lo que hay es amor de hombre.

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3: Buenas tardes. Para pedir mi TBT, voy a recordar a mi padre que decía que jugadores como el Rey Pelé y cantantes como Rafael no volverán a nacer nunca. Por eso quiero escuchar Como Yo Te Amo, de Rafael.
4: Rafael también hace parte de nuestro TVT y está por aquí esta muy buena canción para que la disfruten. Súbale, por favor, todo el volumen a su radio, porque aquí llegó Como Yo Te Amo.

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1: Muy buenas tardes, el DJ de la tarde soy yo. Así me complacen con la canción Quiero que brindemos por ella, de José José y José Feliciano. Muy buena sintonía, Dios lo bendiga.

0: Se unieron los Pachitos. Pachitos les dicen a los José. Sí, creo que sí. Se unieron los Pachitos. Estamos hablando de José Feliciano y José José. La canción se llama Simplemente Por Ella. Y es con la canción que estamos despidiéndonos en esta hora, última hora de la tarde del jueves. Esto se llama El DJ de la Hora. Y es donde podemos, no sé si rescatar sería la palabra indicada, o simplemente poder traer nuevamente a la parrilla de una emisora canciones que sonaron hace muchos años, pero que definitivamente se niegan a desaparecer.
1: Compartimos tú y yo.
0: Gracias a cada una de las personas que participaron. No a todos alcanzamos a sacarlos al aire, ya saben, por acá mi amiga Nora, Oscar Fabián. Por acá tengo un oyente nuevo. Discúlpeme, Ronald, no lo alcancé a escuchar. Tenemos muchos, muchos oyentes pendientes. Oscar Felipe Erazo, Claudia Vargas, José Daza, Janet Garzón, Diego Murillo, Fernelli, Oscar, Juan Carlos, Liliana, Pili, Guri, Rolando, Marta Pulido. Y la idea también precisamente es eso, poder rotar las voces y que cada día tengamos espacios diferentes, voces diferentes y gustos musicales diferentes. A las 6 de la tarde, ya en contados minutos, llega Arnold Gómez con Salsa Corazón, porque esta es Villa UFM, la radio de todos. Yo soy el Loco Payaso. Yo estoy feliz de estar aquí en Villavo FM, la radio de la alcaldía de Villavicencio.
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0: aquí estoy, ¿qué tal? Buenas tardes para todos, bienvenidos, bienvenidos. Estás escuchando Salsa Corazón, sí, hoy es jueves, jueves de salsa. Bajo la dirección de Willy Sotomayor. Es un placer, Juan Carlos Aguilar, nuestro secretario de las TIC, las comunicaciones en Villavicencio. Ardol Gómez es mi nombre y estaré acompañándolos hoy. Hasta las 8 de la noche con la mejor salsa del mundo, sí. La que escuchas por 97.3 Salsa Corazón. Director, ¿cómo está? ¿Dónde vamos a estar mañana en la tarde? Aquí está el micrófono, pero que vamos a hacerlo oficial en el Prime Time Salsa Corazón.
1: Hola, Negrito, un abrazo para todos. Mañana vamos a continuar con la entrega de invitaciones dobles para el concierto de Andrés Cepeda.
0: ¿Ah, sí?
1: Y vamos a regalar combos de hamburguesa mañana. Vamos a estar ubicados en Benito First and Food, ahí del sector de La Grama.
0: Uy, en un sitio tradicional, gama alta, de comida rápida. Y yo creo que uno de los más antiguos en Villavicencio, como es Benito, ¿no?
1: Así es. Así que llegan, se pegan su calcomanía para los que no tienen la calcomanía de Villavo FM.
0: Bueno.
1: Se ganan su combo de hamburguesa y muy posiblemente se puede ganar su invitación para ir a ver a Andrés Cepeda.
0: Para no tener inconvenientes, ¿cómo es la dinámica? Porque hay condiciones y restricciones, ¿no? Para cada cosa hay su público, ¿no?
1: Sí, claro que sí. Mañana con nuestro...
0: Loco Payaso.
1: Jefe de Rifas, Juegos y Espectáculos. Delegado de Rifas, Juegos y Espectáculos.
0: Sí.
1: Vamos a hacer la dinámica con él mañana.
2: ¡No creo!
1: Porque si me preguntas, la verdad, a estas alturas del partido, Negrito, te diría que no tengo ni idea de cómo vamos a hacer.
3: Pero algo nos inventaremos.
1: Algo haremos.
0: Claro. Bueno, entonces, ¿hamburguesas para quién?
1: Particulares, ¿cierto?
2: Y...
1: No. Para los que lleguen.
0: Ah, los que lleguen.
1: Los que lleguen se peguen la calcomanía. Vamos a hacer la urna ganadora. Ustedes nos dejan sus datos en un papelito, el nombre, el número de la placa, el teléfono. Taxistas, conductores particulares. Mañana lo vamos a hacer con todos.
0: Y las boletas para Andrés Cepeda, porque vamos a estar entregando, porque somos la emisora oficial, ¿no? El
1: y
0: concierto.
1: Mañana Andrés Cepeda va a premiar a los taxistas. A los taxistas,
0: okay,
1: mañana.
0: Ok.
1: Y con particulares los combos de hamburguesa.
0: ¿Desde qué horas estaremos en la calle?
1: 2 a 5 de la tarde.
0: Ok, muy bien. Conectados con 97.3, es un placer presentarles el Prime Time de la radio, el número uno. No lo originan en Cali, no señores, en Villavicencio. Maestro David Pavón, yo sí lo veía como que, hágale, Arlo, siga hablando ahí con Sotomayor. Se está comiendo todo lo del camerino, ¿no? ¡Qué cosita! ¡Ya está Frankie Ruiz! Súbele todo el volumen a tu radio, solo himnos. Es un placer presentarte Salsa Corazón con Ardol Gómez, con Ardol Gómez. ¡Que viva la salsa, que viva la salsa por siempre! ¡Sí!

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5: ¿Quién quiere ir al concierto de Andrés Cepeda? ¿Quién quiere ir al concierto de Andrés Cepeda? ¿Quién quiere ir? ¿Quién quiere ir? ¿Quién quiere ir al concierto de Andrés Cepeda? Estoy preguntando, solamente estoy preguntando ahí al WhatsApp 305-53-7399. Manito arriba, manito arriba. A ver si Sotomayor nos deja unas boleticas por ahí para regalar en Salsa Corazón, porque... ¿Quién quiere ir al concierto de Andrés Cepeda? ¿Quién quiere ir? ¿Quién quiere ir? ¿Quién dijo yo? ¿Quién dijo yo? Estoy preguntando, preguntando ando. Son las 6 de la tarde, 16 minutos. Recuerda que mañana estamos de trasnochón. 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
6: Mañana, ¿sabe qué voy a ir a hacer? Voy a ir a buscar ropa para hacer deporte.
5: Oye, ¿está haciendo acto de deporte usted, no?
6: Sí, señor.
5: Ahora toca caminar un poquito más, ¿no?
6: Yeah.
5: Para la vereda del Carmen, ¿no? ¿Es que está haciendo bici o está haciendo cardio? ¿No?
6: Estoy running. Estoy haciendo, practicando running.
5: Párate, párate. Uy, se te nota.
6: ¿De?
5: Sí, bueno, vamos a...
6: Ropa venir. Deportiva. Oiga, y ahí tengo un sitio, ¿verdad? Donde sí. Ya estuve mirando y se ve bacano. En el centro. ¿Sabe a mí qué es lo que más me gusta del centro?
5: Uh-huh.
6: Que usted todavía puede pedir la rebajita. Y si es trasnochón y todo va a estar en descuento, pues doble rebaja.
5: Está diciendo aquí Carolina García: llevo 25 años viviendo y 9 casados. Usted no debería ir al concierto. Usted debería ir a la lotería primera para que se separe.
6: No.
5: ¿No?
6: No, la música de Andrés Cepeda nos, ¿sí?, llena de mucho romanticismo.
5: ¿Sí? ¿Usted ha dedicado canciones de Andrés Cepeda?
6: No.
5: ¿No? ¿Pero le gustaría dedicar alguna canción de ellas?
6: Todas, yo creo que del repertorio de Andrés Cepeda, todas las canciones.
5: ¿Cuál es la que más le gusta a Andrés Cepeda? ¿Cuáles?
6: Se llama Desesperado. De Andrés Cepeda, Desesperado.
5: A mí me gusta Día tras Día, Embrujo.
6: No, todas son muy buenas. Pero la que más me gusta en ese momento se llama Desesperado.
5: ¿Su canción favorita?
6: Sí, señor.
5: Ah, bueno, muy bien.
6: Mi canción favorita por la emisora favorita, Villavo FM.
5: Mañana. ¿A qué horas estaremos y en qué lugar estaremos entregando?
6: Desde las 2 de la tarde, recuerden ustedes, amigos, amigas, mañana 2 de la tarde estaremos en...
5: ¿Dónde, dónde?
6: Punto de la Grama.
5: ¿En dónde?
6: Ahí en la Glorieta.
5: En la Glorieta, sí.
6: De la Grama, sí. Vamos a estar ahí en Benito. Sí,
5: okay, sí.
6: En Benito.
5: Reconocí,
6: en Benito.
5: Un letrero, pequeñito, un letrero chiquitico que
6: yo
5: hay.
6: Creo que es uno de los comederos más antiguos que tiene Villavo,
5: sí,
6: también.
5: Premium también, ¿no? De Villavicencio.
6: Ahí en Benito vamos a estar para que pasen, para que puedan reclamar la calcomanía, para que puedan participar, porque vamos a tener premios, sorpresas, regalitos. Es la forma en que Villavo FM consiente a los mejores oyentes de la radio, los oyentes de los 97.3.
5: Muchas gracias. Vaya juicioso. Son las 6 de la tarde, 19 minutos, a ritmo de salsa. Yo lo saben, mañana vamos a estar desde Benito, desde las 2 de la tarde. Mañana es el trasnochón.

0: Conectados con 97.3, somos Villavo FM. Saludando a Yosimar. Sí, doctor Yosimar, ¿cómo está? ¿Bien o no? Director del INDER Villavicencio. Piwi, locupayazo, ¿sí sabía que ese domingo en la recrovía vamos a tener el reinado del adulto mayor INDER? Sí, este domingo vamos a tener reinado. Este domingo vamos a tener reinado del adulto mayor, nos dice nuestro director Yosimar del INDER, que este domingo la recrovía va a estar mejor que nunca.
1: Actividades para poder disfrutar, para poder celebrar, teniendo en cuenta a toda la población de la ciudad de Villavicencio, pues se viene entonces el reinado del adulto mayor domingo en la recreovía.
0: Ahí dice que usted va a ser jurado.
1: Muy seguramente vamos a estar ahí, vamos a estar ahí participando. Y si no de jurado, entonces voy como candidato.
0: Ya se está haciendo el examen de la próstata, yo creo que ya entra.
1: Aplica perfectamente. Con condiciones y restricciones.
0: Ya lo saben, nos vamos de reinado de adulto mayor INDER este domingo en la recreovía. Tenemos zumba y todas las actividades, ¿no? Saludando ando, Roger La Salsa. ¿Qué más, Roger? ¿Bien o no, papito? ¿Cómo va todo? Gran artista. Escuchando lo mejor de la salsa, sí, salsa corazón.

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Son las 6 de la tarde, 31 minutos. Recuerden que mañana estaremos desde Benito. David Sánchez está en sintonía a esta hora. David, súbele todo el volumen a tu radio porque viene lo mejor de la salsa. Ya viene Marc Anthony. Quiero saludar a Gabriel Acosta, un estudiante de la Unillanos, gran persona, destacado en la U. Escucha la mejor salsa del mundo, Salsa Corazón. Gabriel Acosta, súbele todo el volumen a tu radio porque estás escuchando 97.3 Villavo FM. David Sánchez, súbale todo el volumen a tu radio. Llega Marc Anthony a esta hora. Escúchalo. Maestro Marc Anthony tiene 4 minutos 59 segundos. Ya está en camerinos. Gilberto Santa Rosa, ya los va a saludar Andrés Cepeda. Estás escuchando Salsa Corazón con Ardol Gómez.

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Aquí estoy. Son las 6 de la tarde, 51 minutos. Ha cambiado el reloj en Colombia. 6 de la tarde, 51 minutos. Estamos súper conectados a través de Villavo FM 97.3. Mañana estaremos desde las 2 de la tarde en Benito, ahí en el sector de la grama, así entregando muchas sorpresas. Mariano Cívico, entregando boletos para Andrés Cepeda, combos de hamburguesa, mejor dicho, de todo, premios, calcomanías. Lo hace Mariano Cívico, esta mujer, doctor. ¿Cómo está? Acaba de llegar aquí a mí, doctor Carlos. Mariano Cívico, tiene 4 minutos 53 segundos, estamos en vivo. Ya llega Tito Nieves, Joel Sound, mejor dicho. Solo éxito, salsa, corazón.

0: Tito Nieves, Tito Nieves, 7 en punto. Buenas noches, Villavicencio, a ritmo de salsa.
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0: Estará en concierto, sí, somos gracias. La emisora oficial y vamos a llevar los mejores oyentes del mundo mundial. Hay palco, ¿no? Pero mañana vamos a estar entregando boletas generales. Entradas generales ahí en Benito, en la grama. 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

que el domingo hay recreovía, hay reinado del adulto mayor. Para que participemos, vayamos en familia hasta Firulay, sáquelo, sáquelo. Saludando ando, quiero saludar a Andrea Rincón, que está en sintonía a esta hora y quiere ir al concierto de Andrés Cepeda. Yolanda Osorio también está ahí conectado con Villavo FM 97.3. John Frey, yo creo, me dice, estoy en plan Separe y quiero que me regale una boleta para conquistar a mi esposa. Ay, se ha caído, ¿no? Carlos Beltrán, saludando ando, dice, yo quiero ir al concierto de Andrés Cepeda. Claudia Vargas, manda la manito arriba. ¿Cómo estás, Claudia? ¿Bien o no? Víctor Julio, ¿dónde anda, hermano? Conectados, conectados, ya llenaron el link, ¿no? Esta canción es hermosísima, la más bella, en la voz de Emalio Morinares. Para la más bella, a través de Villavo FM 97.3, Salsa Corazón. Sí, esa canción es para ti, para que le suba.